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1: Muy, pero muy buenos días. Bienvenidos a Franja Roja correspondiente a hoy día 1 de septiembre. ¿De qué? De septiembre, de octubre del año 2026. 1 de octubre. 1 de septiembre, Pío Cantero. 1 de octubre. 1 de octubre del año 2026. Día del Yopará. Hoy se come Yopará, gente. Así es que a Nique ya llegué, ya espanta cara de octubre. Hay que espantar a cara de octubre. Dicen, según la tradición, que hoy hay que comer Yopará, locro y poroto todos juntos para espantar la miseria, la pobreza de la mesa familiar. Así es que hoy, así si estás en un bar, seguro que muchos bares van a ofrecer el clásico y tradicional Yopará el día de hoy, 1 de octubre del año 2026, aunque sea en la calle comer Yopará. Así que metele hoy, por las dudas nomás. Yo no soy supersticioso, pero por las dudas nomás siempre le meto un platazo de Yopará. Aparte que es rico el Yopará, rico lo es. Entonces vamos a meterle Yopará hoy, gente. La actual temperatura en esta jornada de día jueves es de 15 grados, se espera una máxima de 24, con cielo mayormente nublado, vientos del sur, no se descartan más lluvias dispersas para hoy, pero se anuncia que habrá mejorías a nivel general aquí en el departamento de Itapúa, al menos en el clima, para las próximas horas. Primeros títulos que marcan la jornada informativa: Peña insta a reforzar la seguridad jurídica para sostener el auge de las inversiones. Y sí, después de este anuncio de $1,000 millones que vendrán como inversiones por parte de distintas empresas estadounidenses en nuestro país, entre ellas la conocida banca JP Morgan, que va a invertir unos $200 millones, se suman otras, y Paraguay va a tener o tendría a futuro no muy lejano la supercomputadora, la más grande para generación de inteligencia artificial del mundo, en convenio con Taiwán. Eso es lo que se anuncia. Así es que importantes inversiones se llegan, y por supuesto es importante la seguridad jurídica para hacer factible que esas inversiones lleguen, empiecen a producir dinero, empiecen a producir trabajo y se queden definitivamente en nuestro país. Tras el acto de inauguración de la sede del Palacio de Justicia Fernando de la Mora, el presidente de la República, Santiago Peña, instó ayer a los poderes del Estado a seguir trabajando de manera conjunta para reforzar la seguridad jurídica en el Paraguay ante el pedido realizado desde el sector empresarial, académico y de la sociedad civil, con el fin de consolidar el periodo de intensa expansión económica y auge de las inversiones extranjeras que ingresan a nuestro país. Ministerio de Trabajo insta a empresas a otorgar permisos a trabajadores durante comicios. Sí, el Ministerio de Trabajo, Empleo y Seguridad Social emitió un recordatorio oficial dirigido a las patronales del sector privado y entidades públicas, instando a conceder las facilidades operativas necesarias a los empleados que presten servicios durante la jornada electoral de este domingo 4 de octubre. La medida busca garantizar que las obligaciones laborales no impidan el libre ejercicio del derecho y deber ciudadano del sufragio. Claro, porque así como es un derecho, también es un deber. Es un deber y tendría que ser una obligación, de hecho. Pero bueno, cosas de la democracia. Piloto habría intentado estrellar un avión tras apuñalar a su colega en vuelo a Tel Aviv, dice la información del ámbito internacional. El primer ministro israelí, Benjamín Netanyahu, afirmó que Arabia Saudita arrestó al copiloto de un avión de Flight Dubai con destino a Tel Aviv, que presuntamente apuñaló a otro piloto e intentó estrellar la aeronave el miércoles. El piloto que apuñaló a su compañero ha sido arrestado y actualmente está siendo interrogado por las autoridades sauditas, dijo Netanyahu en un mensaje de video, al tiempo que ordenó preparativos ante posibles amenazas adicionales. Un vuelo de Flight Dubai con destino a Tel Aviv tuvo que realizar un aterrizaje de emergencia en Arabia Saudita porque, según una pasajera, un piloto intentó apuñalar a otro para estrellar el avión. Dice la información que Miriam Shira Ohayon contó que el avión estaba prácticamente fuera de control cuando uno de los pilotos intentó apuñalar al otro mientras sobrevolaban a Jordania en su trayecto de Dubái a Tel Aviv. Miren lo que es. Otra información: buscan al barbero de Kagakupé como sospechoso del crimen en Eusebio Ayala. La policía de Cordillera busca a Junior del Valle Almeida, de 28 años de edad, conocido como el barbero de Kagakupé, al considerarlo como principal sospechoso del crimen de Eusebio Ayala. De acuerdo a la información que manejada por los investigadores, es una persona que salió en el proceso investigativo, saltó su nombre, está siendo buscado e investigado. En este caso tiene una orden de captura, confirmó el miércoles el comisario David Delgado del Departamento de Homicidios. El hombre se encuentra prófugo, se realizaron allanamientos en su barbería en Cagacupé. Y bueno, vamos a ver cómo surge esto. Tal vez haya información nueva sobre esto. Tal vez a estas horas ya hayan informaciones nuevas sobre esto. Itaipú prevé reabrir las compuertas de su vertedero el fin de semana. La central hidroeléctrica de Itaipú informó el cierre de las compuertas de su vertedero tras mantener las operativas hasta el lunes de manera programada para el control del embalse. Según indicó la superintendencia de operación de la Dirección Técnica de la Binacional, durante la última jornada, es decir, ayer, las descargas alcanzaron un volumen promedio de 700 metros cúbicos por segundo, según informaron. El doctor Antonio Cubilla suma una distinción internacional a su prolífica trayectoria. El doctor Antonio Cubilla fue distinguido por el prestigioso Fred Stewart Awards de 2026, galardón concedido por el Memorial Sloan Kettering Cancer Center de los Estados Unidos, en mérito a sus extraordinarias e históricas contribuciones al estudio del cáncer. El galardón reviste un profundo valor personal y profesional para el científico paraguayo, quien realizó su especialización en patología oncológica en el afamado Centro Asistencial e Investigativo de Nueva York. Durante el acto, el especialista rindió homenaje al profesor Fritz Stewart, primero en la consolidación de uno de los departamentos de patología de cáncer más relevantes del mundo, a quien conoció durante sus últimos años de vida. A lo largo de su prolífera carrera, el doctor Cubilla se ha consolidado como uno de los científicos más productivos y citados de Paraguay. Sus hallazgos e investigaciones cuentan con decenas de publicaciones en revistas internacionales de alto impacto y capítulos de libros especializados dentro de la literatura médica global. Este es para resaltar un poquito más, mi querido Tony Rivas, porque no es para menos. Otra información del ámbito nacional: iglesias cristianas se unen para traducir la Biblia a lenguas de señas. Católicos, bautistas y representantes de la comunidad sorda unen esfuerzos en Paraguay para llevar la Biblia a la lengua de señas paraguaya, en guaraní y en castellano. El proyector busca facilitar el acceso a las personas sordas a las Sagradas Escrituras y promover una mayor inclusión de los espacios religiosos. IPS refuerza logística con 4 móviles para reparto de medicamentos e insumos. El Instituto de Previsión Social fortaleció su capacidad logística para la puesta en funcionamiento de 4 vehículos dedicados de manera exclusiva al traslado de medicamentos e insumos médicos en todo el territorio nacional. El hospital virtual del IPS duplica sus atenciones con cerca de 2.000 teleconsultas. Consolida la modalidad teleconsultas como una alternativa eficiente para facilitar el acceso de los asegurados a la atención médica. Desde su puesta en marcha, la plataforma registra un total de 2.252 pacientes agendados, de los cuales 2.058 confirmaron su cita y 1.983 ya completaron de manera satisfactoria sus consultas con profesionales de la salud. Celebran la 12ª edición del Día Nacional del Yopará en el barrio San Jerónimo. La Municipalidad de Asunción lleva a cabo hoy la segunda edición del Día Nacional del Yopará a partir de las 11 de la mañana en el Centro Comunal San Jerónimo. La jornada gastronómica y cultural coincidirá con la conmemoración del Día Internacional del Adulto Mayor. Y SENAD erradica 49 toneladas de marihuana y asesta duro golpe a logístico en Amambay. Agentes de la SENAD, con apoyo del Comando de Operaciones de Defensa Interna, CODI, y bajo la coordinación de la fiscal Sarita Bonsi, erradicaron 16 hectáreas de cultivos de marihuana en el establecimiento rural La Niña, en Bellavista Norte, Amambay. El procedimiento se dio en persecución a un allanamiento iniciado el pasado 25 de septiembre. Repito, 15 grados, la actual temperatura en la capital departamental del Itapúa. No se descartan mayor ocurrencia de lluvias dispersas, pero el clima irá mejorando en esta parte del país en el transcurso de hoy, 1 de octubre. 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

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Fitch mantiene al país en Bebe Más y sostiene perspectiva positiva. Fitch Rating ratificó la calificación sobre soberana de Paraguay en Bebe Más y mantuvo la perspectiva positiva, destacando el desempeño de la economía, las políticas macroeconómicas y la perspectiva de crecimiento. La evaluación representa una señal favorable sobre la capacidad del país para sostener sus fundamentos económicos. Con esa ratificación, la calificadora internacional mantiene a Paraguay a un solo peldaño del ansiado grado de inversión. El presidente de la República, Santiago Peña, posteó en sus redes sociales la información en la que ratifican a Paraguay, la calificación paraguaya en estos ratios con perspectiva positiva. Es una señal de confianza en un Paraguay que crece, mantiene su estabilidad y fortalece sus fundamentos, escribió el mandatario. Recordó que su gobierno seguirá trabajando para consolidar el Paraguay gigante, confiable y competitivo, con cada vez más oportunidades para todos. Entre los principales factores considerados por la calificadora se encuentra el crecimiento del Producto Interno Bruto, que alcanzó 6,6% en 2025, el mayor ritmo registrado en América Latina este año. Fitch proyecta una expansión de 4,5 para el 2026, con posibilidades de un mayor dinamismo si se concentra la importante cartera de inversiones previstas en el país. La agencia también resalta como fortalezas el bajo nivel de deuda pública, que cerró en 2025 en 31,7% del Producto Interno Bruto, las sólidas reservas internacionales y la mejora en la composición de la deuda. Asimismo, señala que la diversificación de la economía está reduciendo gradualmente la exposición a shocks climáticos. Las perspectivas positivas están vinculadas a la posibilidad de que Paraguay mantenga un crecimiento elevado, avance en la diversificación económica y continúe con la consolidación fiscal. O sea que este fenómeno que viene el Niño aparentemente va a mejorar incluso la producción de algunos productos agrícolas. Sí. Increíble, ¿eh? Cómo en todo está yendo bien. En todo está yendo bien. La carne paraguaya exportada a patada. Toda la producción. Por eso es que se encarecen los productos acá adentro, ¿verdad? En nuestro país. Porque todo está saliendo para afuera, ¿verdad? El caso de la carne, entre lo que ya usé la sobra, pues muchos no alcanzan por los costos, ¿verdad? Y es lógico, está mucho más cara la carne. Tiene dos factores: uno, la exportación, ¿verdad? El ganadero paraguayo tiene que producir aún más vacas. ¿Cuánto lleva a producir una vaca, un ganado? Mucho tiempo, ¿verdad? Uno, ¿verdad? Tiene que producir más para el mercado interno, no solamente para vender, sino que también para el mercado interno. Es que todo esto vino de sorpresa, pues, ¿verdad? La salida de productos de productos cárnicos, la conquista de la carne paraguaya al mercado exterior vino así de sorpresa.
y a empezar a salir carne de la gente, los muchachos. Hasta antes no se exportaba la costilla, por ejemplo, no se exportaba. Ahora se exporta, es más, las vísceras se exportan. Tripa gorda, chinchulino, mira. O sea, ¿a dónde van las vísceras? Además, India. India y Pakistán compran las vísceras, imagínense. Imagínense. Entonces vos te vas al supermercado y querés comer chinchulín y sale caro. Claro, ¿por qué? Porque la mayoría, la mayor parte, o sea, muy poco queda acá. Esa es la ley de la oferta y la demanda, ¿verdad? ¿Y qué va a costar? Claro que va a costar, porque una vaca no es que nace, crece y ya está para carnear. No, lleva su proceso, ¿verdad? Hay que hacer más casales, ¿verdad? Hay que dejar un torito ahí que sea futuro semental, ¿verdad? Una vaca que vaya a preñar al futuro, eso lleva sus años. No es fácil. Entonces la producción pecuaria paraguaya, el ganadero paraguayo tendría que tener un poco más de fe, supongo yo, ¿verdad? Porque uno dice, bueno, ahora estamos exportando carne a patada, pero ¿qué va a pasar si el día de mañana se nos corta la exportación de carne y nos quedamos con un súper remanente en Paraguay y no sabemos qué hacer de tantas vacas? Más de uno piensa eso, pero hay que tener optimismo, porque el mundo va a necesitar cada vez más de carne, ¿verdad? Y Paraguay va a seguir conquistando mercados si es que se hacen bien las cosas como se están haciendo, ¿verdad? El productor, todo comienza abajo, el productor pecuario, el que produce las vacas, los toros y demás. Si hace bien las cosas, cría el ganado, ¿verdad? Produce el ganado, Senaxa controla, se le vacuna como corresponde, país libre de aftosa con régimen de vacunación, se le vacuna como corresponde. Y los mercados internacionales tienen muchísimas exigencias y Paraguay llenó todas las exigencias de mercados internacionales tremendos. El mercado internacional, uno, Estados Unidos, por ejemplo. El único producto paraguayo, carne paraguaya que alguna vez se exportó antes de la actual exportación, la única carne paraguaya que se exportaba a Estados Unidos, ¿saben cuál era? El cornebé. ¿Conocés el cornebé? Bacaí, carne latada. Bacaí se le conoce. Carne latada, lo único, ¿verdad? Y después dejamos de exportar también. Y no sé si se sigue produciendo, ¿verdad? Se sigue fabricando. Bueno, eso era lo único. Y ahora exportamos carne vacuna, cerdo, sí, carne avícola, ¿verdad? Ave. Yo no sé cómo había quedado, pero había fuerte posibilidad de que se exporte carne de oveja, por ejemplo. Ahora no falta que... ¿Saben qué carne es rica y es barata? No me van a creer, igual a muchos no le va a agradar, pero es rica y es barata, ¿verdad? La carne de conejo. Yo particularmente antes comía, ahora... En casa, ¿cómo va a matar un conejito? Me dice, yo no mato, yo compro nomás la carne. Pero ¿viste? El conejo fue un animalito demasiado chulina. La yayuca con ellos. Yo supongo que fue ahí en la mesa familiar yo le digo carne de conejo y se sientan para comer. Ya no imaginar el pobre conejito chulina y no había que comer, ¿verdad? Pero es rica la carne de conejo, ¿verdad? Y ese puede ser también un mercado bastante interesante. Ojo, ¿eh? Muchas cosas que nosotros dijimos acá con Tony se terminan haciendo, increíblemente. Por ejemplo, ¿te acordás que hablamos de la... hace varios días hablábamos, por ejemplo, de... No aumentemos los impuestos, agreguemos impuestos a productos que no se graban, que no tienen impuestos. Por ejemplo, la tirse partida dijimos, ¿verdad? ¿Te acuerdas? Ahora es un hecho prácticamente, se le va a dar un impuesto a la tirse partida. Ahora yo digo otra cosa. Cuando nosotros hablábamos acá, por ejemplo, de la piscicultura, hace años ya, ¿verdad? Que no era nada prácticamente de Itapúa todavía. Hoy día la piscicultura, hay
es una práctica comercial muy buena. Y nosotros decíamos ya antes de que sea así, de que la piscicultura tiene potencial económico. A tal punto, Tony Rivas, de que hay gente que hace, por ejemplo, lo que se volvió ahora, no sé si tradición, pero sí una alternativa, el famoso pague y pesque. ¿Sabes lo que es el pague y pesque? ¿Sabes lo que es el pague y pesque? El pague y pesque, te vas a una, por allá, por no sé, por Nueva Alborada, donde hay, un día te vas un domingo, por Nueva Alborada, donde hay estanques de tilapia, por ejemplo, donde crían tilapia, entras y con tu equipo de pesca y pescas la tilapia en el estanque ajeno. Cuando sacas todo eso, eso pagas por kilo. Te vas. Como un deporte, y de paso compras la tilapia. Espectaculares. Espectaculares. El ingenio, ¿verdad? El ingenio del primero que lo hizo, hay que felicitarlo. Porque prácticamente está generando dinero solamente criando peces. No tiene que pasar por el faenamiento ni nada por el estilo, ¿verdad? Pero vende. Espectaculares. La tilapia dice que es riquísima. Yo particularmente tengo una pelea con el pescado, ¿verdad? Con todo lo que es bicho de río. O animal de río, ya yo veo. Y el caso de la del cerdo, ¿verdad? Entonces tenemos que, el productor pecuario tiene que producir más para que la carne baje para el paraguayo en el costo, ¿verdad? Para que la carne baje para el paraguayo. El productor pecuario tiene que producir más. Ese es el tema, ese es un factor del por qué la carne está cara, ¿verdad? Sí, se exporta, pero no se exporta en demasía. O sea, tenemos que producir más también. La carne de oveja, el paraguayo por lo general, rica es la carne de oveja, pero no es tradición como el asado de los domingos, ¿verdad? Ya, un asado, ¿verdad? Y es carne bovina. Y sí. Es una cuestión genética también del animal, ¿verdad? El tipo de animal, ¿verdad? Pero no, pero la carne de oveja es rica, es blanda, uy, qué treíño será. Peaje de la vaca, uy, ese es más rico, la carne de oveja más rica que la carne de vaca. Pero no, es tradición, ¿entendés? Entonces la carne de oveja hay. Ahora va a llegar el momento que vamos, porque Israel quiere importar carne de oveja paraguaya. Y están esperando a que haya una producción grande para empezar a llevar carne de oveja paraguaya. Y ahí ya no vamos a poder comer más bajo costo también carne de oveja paraguaya. ¿Verdad? Pero por lo menos ahí en el tema de la oveja hay una planificación. Pero cuando asumió este gobierno, vino Santiago Peña, este gobierno, él mismo se encarga de viajar y de contar a los demás países, clientes potenciales de Paraguay, que cuáles son nuestros productos, y cierra negocio. Por eso es que este presidente viaja mucho. ¿Verdad? No, eco al santo botón. $1,000 millones, una misión ahí que se fue a Estados Unidos. $1,000 millones de inversión va a venir. La ciudad inteligencia artificial, ¿saben cuál va a ser en Paraguay? Iguazú, departamento del Alto Paraná. Le voy a comentar después la nota, ¿verdad? Porque tengo la nota. Por dar nomás algunas inversiones que llegan a Paraguay desde el 2023 en adelante. Volviendo al tema de la carne, el factor exportación cárnica es uno de los factores que encarecen a nuestra carne para nosotros. El segundo factor, el factor combustible, ¿verdad? Que tampoco depende de nosotros, depende de Irán, Estados Unidos, que se bombardean ahí, y ahora Irán encontró la forma de acogotar la salida de petróleo de Arabia Saudita, y eso va a repercutir otra vez en nosotros, va a subir otra vez el combustible. Acuérdense lo que les digo, lamentablemente, porque cada vez, si es que no encuentran otra salida para el petróleo saudí, va a subir otra vez el combustible. Acuérdense de lo que les digo, y menos mal que tenemos un dólar. ¿A cuánto hoy tenemos el dólar, Tony? A 5.860 a la venta. Menos mal que tenemos a 5.860 y no a 8.000 como teníamos en el 2023. Porque imagínense con el precio internacional del crudo y encima un dólar a 8.000. ¿A cuánto estaría hoy el diésel, que está a 10.000 y algo el común?
10.070, no sé qué está el común. Yo cargué 10.070 y el otro es a 11.000, casi 12.000, ya está el otro. Imagínense a cuánto hubiésemos tenido si el dólar estaba a 8.000. A 15.000 el litro, pues ahí va a estar. ¿Verdad? O sea, son las cosas, lo bueno y lo malo que tenemos. Para mí, más cosas buenas, tampoco es para aplaudir y para tirar cohete, ¿verdad? O sea, cada gobierno tiene que hacer su trabajo porque para eso los elegimos, ¿verdad? Y hay que seguir exigiendo, claro que sí. Tampoco es para tirar cohete y festejar. Yo siempre digo esto, no hay por qué aplaudir a los gobernantes. No, al revés, seguir exigiendo. Bien ahí, pero seguir exigiendo, ¿verdad? Hay que ver, para que la carne sea barata, el productor pecuario tiene que seguir confiando, producir más, de modo que se pueda minar el país de carne. Entonces, por ley de oferta y demanda, la carne va a bajar, ¿verdad? La carne va a bajar, si es que eso se hace desde el vamos. Otra cosa es el tema de los frigoríficos, que no exageren con los costos, con los precios, porque el productor pecuario por ahí le da a bajo costo, y los frigoríficos dan a costos elevados, y los supermercados no le queda más remedio que vender caro, ¿verdad? Porque depende del, se entiende, ¿verdad? No es tampoco demasiado difícil de entender. Regla de tres simple, no es. Tres actores pues tenemos ahí: el productor primario de ganadería, el frigorífico y el comerciante final, que es el que le vende al pueblo, ¿verdad? Entonces, regla de tres simple. ¿Recuerdan que un tiempo decían, no, el productor primario, yo soy ganadero y no gano casi nada, decía, por ejemplo, el ganadero? Sí, a mí viene y me compra el frigorífico, me compra muy barato. Sí, es cierto, ¿verdad? Pero vos te ibas a encontrar la carne por los aires, en el supermercado. Y sigue siendo así, de hecho. Entonces, ahí hay algo. También hay que controlar esa parte, ¿verdad? También hay que controlar esa parte, porque hay gente que quiere aprovecharse. 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Otra cosita, Tony, que hay que empezar a pensar seriamente es en la migración a los vehículos eléctricos. Pero eso sí que es urgente: transporte público, migración en vehículos eléctricos, el ciudadano civil. Ahora están viniendo los vehículos importados directos desde Japón, que son eléctricos, los usados también. Están viniendo. Ujina. Así como compras un chilere, ¿verdad? A combustión, ahora están viniendo los vehículos eléctricos. ¿Tienen todavía alto costo? Tienen todavía alto costo. Y sí, vienen híbridos, vienen vehículos híbridos, que son muy económicos también. Consumen 4 litros por 100 en ciudad. 4 litros por 100. Yo tengo una marca y modelo de uno de los vehículos, ¿verdad? Entre los vehículos que tengo, uno que es el famoso
muy económico, el famoso C90 de Toyota, el Corolla. Y es muy económico, pero con el costo combustible se encarece, ¿verdad? Imagínense que vienen ahora vehículos híbridos que consumen 4 litros de nafta por 100, por cada 100, ¿verdad? Y obviamente su parte eléctrica, sus baterías, ¿verdad? En ciudad te maneja batería, a nafta, ¿verdad? Te puede manejar nafta, te puede manejar batería. En sobre ruta, lo que sí o sí tiene que manejarte a nafta, si es que vas a superar los 60 kilómetros por hora, creo que. Y ya es automático ya, o sea, te consume según lo que vos, por donde vos, por la velocidad que vos estés imprimiendo. Los híbridos. Después los 100% eléctricos tienen una autonomía que vos tenés que asegurarte de tener un cargador por tu camino si es que va a ser viajes largos, ¿verdad? Hay vehículos que tienen hasta 300 kilómetros de autonomía de batería. Hay vehículos que tienen hasta 400, hay vehículos que tienen hasta 500 incluso, pero vos tenés que asegurarte de encontrar un cargador en tu trayecto, porque un ida y vuelta a Asunción te fuiste a la B, ¿verdad? Son 730 kilómetros aproximadamente, ida y vuelta.

0: porque esto de Irán y Estados Unidos no tiene pinta de que va a terminar enseguida. No tiene telo pinta de que va a terminar enseguida. Entonces, ¿va a bajar el combustible? Va a bajar. ¿Cuándo? Y cuando termine el conflicto en Medio Oriente. O por lo menos cuando haya un cese importante y pueda circular tranquilamente el petróleo desde el estrecho de Hormuz y desde otros lugares del mundo árabe hacia nuestra zona. Pausa, ya volvemos.
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1: 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Bueno, me dicen acá, iba a leer un mensaje. Cierto todo lo que decís, pero no, es circulante. Y es cierto que no hay circulante. Pero hay un factor que olvidamos cuando decimos que no hay circulante, que no llevamos en cuenta. La banca se va digitalizando cada vez más. Cada vez más. ¿Y qué significa eso? Y que ahora el trabajador ya no cobra en efectivo como cobraba antes, en su gran mayoría ya está digitalizado, o sea, se le deposita su sueldo y va o gastando con su tarjeta de débito su salario o retirando lo que cree necesario, no retira la totalidad de su salario. Entonces no hay billete físico en la calle, ¿verdad? Entonces eso obviamente hace imaginarnos que no hay circulante. Y de hecho no, hay circulante físico, pero el dinero está digitalizado, entonces sí hay circulante. Sí, hay circulante, solamente que no tenemos en el bolsillo. Tenemos en nuestra caja de ahorro con nuestra tarjetita de débito. Se entiende, ¿verdad? Entonces la yuyera que vende tereré vende menos porque no tiene cómo cobrar. Si es que el cliente no tiene un 5.000 guaraníes ahí en efectivo, no puede tomar tereré, ¿entendés? ¿Me explico? O 7.000 creo que sale el tereré ahora, dependiendo. Pero vende menos y porque mucha gente no tiene efectivo encima y no compra el tereré. Así nomás. ¿Verdad? Lleva lo justo y lo necesario. Ese ejemplo nomás pongo, ¿verdad? Para que se haga un poco la analogía, ¿verdad? El señor que vende chipa por la calle, ¿verdad? Que dicho sea de paso, ahora se manejan todos en auto y no es que no es antes como canasto. ¿Te acuerdas? Antes era canasto, mira. Eso pues te tiene que dar la pauta de que la economía mejoró enormemente. Antes se vendía chipa en canasta y sobre la cabeza. Ahora los chiperos se mueven todo en auto. ¿Verdad? ¿Es así o no es así? Moto y auto. No, primero, ahora hay más autos que moto. Fíjate nomás. Hay más auto que moto. Antes era sobre la, en el canasto, o el canasto sobre la cabeza. Después ya vinieron en bicicleta. Después ya vinieron en moto. Y ahora en auto. Y está bien, espectacular es. Pero lo que te digo nomás es que ese tiene que ser tu radiografía de una economía sana y creciente, y no lo que tenés en el bolsillo. Antes la gente que tenía apenas para, tenía apenas un ventilador de mesa para refrescarse por las noches cuando dormía, hoy día tiene un aire acondicionado tipo split, que te hace sentir más cómodo y que te hace gastar más en energía de la ANDE, y te alcanza para pagar tu energía de la ANDE. Entonces tu economía mejoró. Antes te movías en colectivo, ahora te mueves en moto, que pagas a cuotas, pero tenés para pagar la cuota, ¿verdad? O sea, tenés moto. Tu economía mejoró. Antes los teléfonos de estos Nokia 1100, ¿cuánto salían? No sé, eran 300.000 guaraníes, nuevo, en caja, ¿verdad? 400.000. Hoy día un Android, el más barato, sale 1.500.000. Todo el mundo tiene. Mínimo 1.500.000, 1.300.000, 1.500.000, ¿verdad? Supongo, el más barato. Al contado. Después tenés a cuota, que sale más caro, pero es a cuota. ¿Y tenés para pagar la cuota de tu teléfono? Sí, tenés. Entonces tu economía mejoró, ¿verdad? Y encima tenés para tu saldo. Antes vos... ¿cuánto era tu saldo antes? ¿Cuánto pagabas de saldo antes? ¿Y cuánto pagas por paquete de internet ahora? Hay más salida de plata por paquetes de internet, por ejemplo, para tu teléfono. Entonces tu economía mejoró, porque no es tu teléfono nomás que sale caro, tu internet también tiene que pagar, pues. ¿Verdad? Entonces tu economía mejoró. Y por ende, si tenés un teléfono que sale de ese precio, y la memoria juega y allá. Entonces tu economía mejoró. Así se mide en la realidad la economía de un país, ¿verdad? Mucha gente, yo no coincido con mucha gente, porque mucha gente se autocalifica de pobre, pero tiene casa, tiene donde vivir. O por lo menos me dice, no tengo casa propia, pero tenés para pagar tu alquiler. Y sí, ¿y cuánto sale tu alquiler? Y 1.200.000. Entonces tenés. O sale allá por los barrios, sale 600. Tenés, te alcance, pagás tu alquiler. Y sí, alcanza. Entonces no, y la anden por la cuenta. Pobre es aquel que vive bajo una carpa, que antes había, sí, había, claro que hay. Y sigue habiendo, pero muchísimo menos que antes. Entonces la economía mejoró. Y no es este gobierno nomás. Según el Banco Mundial y según medios internacionales, la economía paraguaya viene creciendo desde hace 40 años, sin parar. Contra otras economías, ¿verdad? De hace 40, 47 años, no sé qué. Sin parar contra otras economías, por ejemplo, que la Argentina, que cayó muchísimas veces en default en estos 40 y tantos años, que tuvo que cambiar su moneda del peso antiguo al austral y después volvieron al peso, ¿verdad? Eso es fatal para un país. El Brasil, ¿no recuerdan cuando la moneda era el cruzeiro y después volvió a ser real? Eso es fatal para la economía de un país. Sin embargo, el guaraní tiene más de 70 años de existencia, creo que 80 ya, y no se le sacó un solo cero. Entonces la economía está bien, ¿verdad? Así se miden los parámetros económicos y no por lo que tiene el ciudadano en el bolsillo, ¿verdad? Buenos días, Javier. Francisco Masivo tiene todavía efectivo. Ese es un fantoche. Ese es un fantoche. Hay que tener siempre 50.000 guaraníes en la billetera. A veces hay que pagar gomería en lugares donde no se usa transferencias o POS. ¿Cierto? Ahí está. Gracias por la participación. Sí, es cierto. Es cierto. Siempre hay que tener efectivo. Sacá del cajero automático algo de efectivo siempre, ¿verdad? Hoy día pues ya no te vas más a pagar tu factura de del teléfono y eso. No te vas más a pagar en efectivo en la casa de donde contrataste el servicio. Hoy día ya es todo transferencia, ¿no? Ya. Débito automático en muchos casos. Y es cierto lo que dice este oyente. Hay que tener siempre algo de efectivo en el bolsillo, porque no sabes cuándo vas a necesitar justamente de efectivo. Después tenés. Les contaba, Iguazú, el Alto Paraná, va a ser la IA City. Enseguida vamos a desarrollar eso. Gentileza de la tribu, tenemos el material. Ahora, en una primera etapa, la inversión es de 300 millones de dólares. Pero va a superar los 1000. Y va a ser... Ahí se va a instalar la supercomputadora más grande de Latinoamérica. Iguazú, departamento del Alto Paraná. 41 kilómetros de Ciudad del Este. Espectacular. Y ahí ya van a empezar a trabajar los primeros ingenieros paraguayos que fueron egresados de la Universidad Politécnica Taiwán Paraguay, que empezó a funcionar justamente desde que este gobierno asumió bajo un convenio con Taiwán, ¿verdad? Ahí van a empezar a trabajar, 400 no sé qué son, y no van a ganar poca plata. No es salario mínimo y nada ese. ¿Saben el circulante que va a producir eso? Para la zona del Alto Paraná, bendito sean, ¿verdad? Y obviamente que nos va a alcanzar, pues eso es un efecto de derrame y nada más, ¿verdad? Ah, una cosa, acá me están enviando. Buen día, Javier, ¿qué pensás de lo que hizo un funcionario municipal? Colocar pasacalles de Carlos Pereira en... Sí, me enviaste el video, pero estoy leyendo un mensaje acá, me están enviando. ¿Qué pensás de lo que hizo un funcionario municipal que colocar pasacalle de Carlos Pereira con un vehículo de la Municipalidad de Encarnación? Y reputa mal está, discúlpenme el término. Y seguramente que los colorados hicieron o van a hacer lo mismo si es que ya no sé, ¿verdad? Pero en una cosa no justifica la otra. Reputa mal está, ¿verdad? No sé dónde tenía la cabeza ese señor. ¿Cómo va a usar camioneta de la Municipalidad de Encarnación para poner una publicidad o un pasacalle de un candidato a intendente y de un candidato a concejal, ¿verdad? Voy a ser mate grosero. Reputa mal está. Y pueden decir, no, y los colorados hacían lo mismo y por eso ustedes van a ser peor, ¿no? En ninguno de los dos casos está bien, ¿verdad? Ninguno de los dos casos. Muy, muy mal. Y me enviaste el video, ¿cierto, Tony? Me enviaste. Y es el concejal Andrés Morel el que sacó esto a la luz, ¿verdad? Que seguramente también tiene sus intereses políticos. Pero dejó al desnudo algo que está mal. Vaya, Pepi Puruta, la camioneta municipalidad pegó a Pepi la vende publicidad. No, ¿cómo pico así ya? Y el he visto el video y el hombre que lo hacía, funcionario municipal, él, yo pagué el combustible, pero usaste la camioneta de la municipalidad. Así es que lo mínimo que tiene que pasar, lo mínimo, mínimo, mínimo, si es que es cierto que ese hombre pagó el combustible para poner la publicidad y ayudarle a su candidato, lo mínimo que tiene que hacer es tarjeta roja de la municipalidad. Tarjeta roja directa. Sin bar. Mínimo, si es que eso es cierto. Y qué pena por ese candidato oficialista actualmente en Encarnación que a lo mejor ni sabe, ¿verdad? Pero ¿quién le va a creer que no sabe? ¡Qué pena realmente! Ah, sí, salieron a correr de ahí. Lógico. Se está digo disparata. Vergonzoso, güey. Vergüenza ajena uno siente cuando ve ese tipo de cosas. Una verdadera pena. Así es que yo... No es la primera vez que le digo una vez le dije en privado a Carlos Pereira algunas cositas. Ahora se lo digo en público porque no tengo más ganas de llamarle. Qué mal que hizo tu ayudante Carlos Pereira. Qué mal que hizo. No le puede sacar la nalga a la jeringa a esta situación. Una pena realmente. Una pena realmente. Ay, esa bella puta pecha. Esa es bella pota o pecha. Quiere ser intendente, pero alguien que le ayuda, funcionario municipal, agarra y pone sus pasacalles transportándolo en un vehículo de la Municipalidad de Encarnación. Entonces yo te pregunto, a vos ciudadano, y gusto pues ya pagado pecha la impuesto. ¿El impuesto es obligatorio? Claro que es obligatorio. Veamos, imposición, impuesto. Pero ya exige mina la honestidad. Esto es ser deshonesto, señora. Discúlpame. Administrador municipal de turno. Luis Id, ¿verdad? Discúlpame. Pero eso no es ser deshonesto, hermano. Y a lo mejor ni estás enterado. Tal vez sí, tal vez no. ¿Se te escapó? Se te escapó. Tu jefe de transporte también, otro que tiene que tener tarjeta roja directa por esta situación. Sin bar, roja directa. No soy quien para decirte lo que tenés que hacer, pero es lo mínimo que en conciencia deberías de hacer. Pausa, ya volvemos.
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0: Joshua Turkson y sumate vos también.
1: Yo elijo la velocidad, claro.
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1: 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Mensajes, buen día Javier, los colorados hacían lo mismo en su momento, y repito, es la práctica a la que no hay que volver. Y si te estás, si querés ser autoridad, estás volviendo antes de ser autoridad. Así nomás es, no. Es una situación que a lo mejor para muchos no es para cortarse las venas, pero si esto, estas prácticas se tienen antes de llegar, imagínense lo que va a ser cuando lleguemos. O cuando lleguen, ¿entendés? Ahí ya no me incluyo, perdón. O cuando lleguen, ese nomás es el punto, ¿verdad? Y hay muchas cosas que siempre, en todos los tiempos, desde que estoy en los medios de comunicación, siempre circularon prácticas, entre comillas, indecorosas, ¿verdad? Versiones de prácticas, entre comillas, indecorosas, por parte de distintos administradores municipales, por ejemplo. Pero que a mí particularmente nunca me constaron, al menos de lo que no hablé, ¿verdad? Porque si no me consta, no hablo. Pero esto salió a la luz pública. ¿Entendés? Acá hay otro mensaje. Comenzó el lloro, gente. Comenzó el lloro. Para mí es indignación, hermano. Si vos vas a pagar después tu impuesto para que se haga esto. No. Quédate nomás con tu opinión ahí, 647. No hay problema. Para vos es lloro, para mí es indignación. Para mí es indignación. Ahí lo, este fue el masoquista. Este fue el masoquista, ¿eh? El lloro. Yo no tengo por qué llorar nada, yo no tengo ningún interés ahí. Yo no voy a ser funcionario municipal, gane quien gane. Yo no me voy a beneficiar de nada, gane quien gane. Yo voy a seguir pagando mis impuestos, gane quien gane. Lo que digo es que yo no quiero que a futuro mis impuestos se pague para que se utilice así la plata para este tipo de prácticas. Por eso repito, si ahora ya lo empezamos con este tipo de prácticas, no quiero ni pensar lo que va a ser a futuro, ¿verdad? Demasiado recurso inio, ¿eh? Acá no es lloro, acá lo que hay es indignación. Te invito a que te indignes también, porque no dimensionás lo que significa eso. Definitivamente no dimensionás. Y lamento, ¿verdad? Lamento mucho. Lamento muchísimo. Lamento muchísimo. Creo que yo... ¿Quién es el jefe de campaña de Pereira? No tengo ni idea de quién es el jefe de campaña de Pereira. Pero se le escapó ese detalle, ¿verdad? No. Vehículo de ninguna institución pública para ningún candidato de ningún color se tiene que utilizar. Es así nomás. Es así nomás. Que vos estás averiguando, Tony, quién es el jefe de campaña de Pereira. No importa, ¿eh? No importa. Pero yo lo que digo nomás es que si es que es cierto, suponiendo que sea cierto que ese señor que era el chofer de la camioneta que dijo ahí en el video, yo pagué 150 mil de combustible, no sé qué decía, no sé, no me acuerdo, para ayudarle al candidato. Con la camioneta de la municipalidad, hermano, con tu remera de la municipalidad, funcionario municipal. Estaba fuera de horario de trabajo, no importa. Andás sin remera si es necesario. Y utiliza otra camioneta si tanto querés ayudarle al candidato, ¿verdad? No importa. Y abandonaron ahí el pasacalle. No, a todas luces. Entonces yo no me puedo sustraer de ese tipo de cosas y no puedo dejar de indignarme. No puedo dejar de indignarme. ¿Verdad? Ese nomás es el punto. Y la vieja práctica, o sea, no da. Cuando X candidato dice que va a hacer bien las cosas, que ese tipo de cosas no va a haberlo en la práctica, y después. Sus, no sé si llamarle, no son sus servidores, sus ayudantes, vamos a llamarle, hacen lo contrario. Entonces, ¿sabes qué? Wiroreí con soda lo que dicen los candidatos, ¿verdad? Algunos candidatos. Wiroreí con soda o lo que dicen. O sea. Porque, no, ¿cómo creerles? ¿Por qué votarles? Y repito, no importa de qué color sea. Este tipo de prácticas no luego. Ahora, si tenés intereses, puedes salir en contra y no indignarte, ¿verdad? Y anda a votarle el domingo, ¿cuál es el problema? Pero después no te quejes. Vamos a pasar a otro tema, sí, pero decimos nervioso.
2: Decimos nervioso, dice socio.
1: Les contaba, Iguazú A-City. ¿Qué es Iguazú A-City? Iguazú A-City es un megaproyecto tecnológico ubicado en el distrito de Iguazú, en el departamento del Alto Paraguay, del Alto Paraná, mejor, de nuestro país. 41 kilómetros de Ciudad del Este. Yo conozco gente muy buena, muy trabajadora. Es una colonia nipona y Nikkei, ¿verdad? Es como decir el Pirapó de Itapúa, es el Iguazú del Alto Paraná. Es el Iguazú del Alto Paraná, ¿verdad? Allí se está ya construyendo, obviamente, una inversión para inteligencia artificial que va a alcanzar 12 mil millones de dólares. Desarrollo de infraestructura de inteligencia artificial y exportar capacidad de cómputo al mundo. Hasta ahora se invirtieron ya 300 millones de dólares. De hecho, sin terminar el proyecto, es la mayor inversión extranjera en la historia del Paraguay. Enseguida vamos a compartir la nota. Se queda donde, en las inmediaciones de la subestación eléctrica de Iguazú, aprovechando la energía limpia renovable de la Itaipú Binacional. Es lo que siempre decimos, cerca de las hidroeléctricas es donde van a funcionar las grandes industrias, las grandes minerías de Bitcoin, es decir, de las criptominerías y las grandes, los grandes proyectos de inversión de inteligencia artificial. Porque cuesta menos, sale más barato la extensión de la energía eléctrica cerca de las hidroeléctricas. ¿Cuáles son? Hernandarias y ciudades aledañas, Iguazú, Ciudad del Este, Juan López Mallorquín. O acá Ayolas y sus regiones aledañas o ciudades aledañas como zonas de Misiones, Departamento de Misiones, San Juan Bautista y demás, ¿verdad? Esas son las zonas que están en el ojo de la inversión. Siempre dijimos, ¿verdad? Y este es un mega proyecto que realmente va a traer muchísima plata a nuestro país. Y estamos allá a la vuelta de la esquina nada más. Porque ya empezó el proyecto y hasta ahora se invirtió 300 millones de dólares. ¡Uy, coita! Esas son las cosas que da gusto ver, ¿verdad? Porque al menos los que leemos de economía todos los días, ¿verdad? Y van a hacer las cosas que van a hacer. Que como ciudadanos estemos cada vez mejor, porque por lo menos la platita va a haber más platita en el país, ¿verdad? No es ni demasiado difícil de entender, ¿verdad? Bueno, tenemos que vender, mi querido Tony Rivas, por favor, porque y después enseguida vamos a compartir lo que es la nota de Iguazú IA City. ¿Así era? ¿Cómo era? Iguazú AI City. 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Quiero encontrar a Tony Rivas un ratito. Quiero encontrar. Lo que estaba contando, lo de inteligencia artificial en Iguazú. Que tengo tantas cosas yo acá. Que se me complica muchísimo. Yo no te llegué a enviar eso, ¿verdad, Tony? No. Bueno, vamos a buscar enseguida. 744.

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1: Vamos a escuchar la nota que le hacían en la tribu al empresario Alejandro Zucolillo, que detalló la marcha del megaproyecto en tecnología de inteligencia artificial que busca revolucionar el este del país. La iniciativa busca atraer inversión extranjera y generar empleo calificado. Es una oportunidad histórica para transformar la matriz productiva de la región, destacó. Vamos a escuchar lo que decía a las 6:50. Escuchemos.
2: Estamos hablando de 11.300 millones de dólares de inversión para nuestro país.
3: Así mismo. Realmente se dan etapas. La primera etapa son 300 millones de dólares que está en ejecución actualmente. Esa etapa va a terminar en diciembre, entre diciembre de este año y enero del año que viene. Vamos a estar culminando lo que se llama la prueba piloto. La prueba piloto, para hacerse una idea, ya es una de las mayores inversiones privadas de la historia del Paraguay. Pero una vez que esa etapa piloto culmine exitosamente, vamos a proceder a la siguiente etapa, con lo cual ya vamos a estar ampliamente superando la inversión más grande del país, ¿verdad?
2: Ya, y esta supercomputadora más avanzada de Latinoamérica, ¿cómo podemos entender? ¿Qué podemos imaginar cuando hablamos de esto?
3: Lo que podemos imaginarnos es que esto es lo que potencia todas nuestras preguntas que hacemos al ChatGPT, todas las imágenes o las tareas que le pedimos que haga Cloud. Lo que nosotros vamos a hacer es fabricar esos tokens, producir esa capacidad de cómputo, y esa capacidad de cómputo lo que te permite a vos es poder acceder a estas herramientas y hacer las consultas, generar videos, generar imágenes, planillas de Excel, lo que uno le pida realizar tiene una cierta demanda de capacidad de cómputo, y ese procesamiento se va a dar dentro de nuestra supercomputadora en Iguazú, Paraguay.
1: Ahí está. Iguazú, Paraguay. Actualmente ejecución de 300 millones de dólares que ya se está haciendo. Ya está. O sea, ya se puso esa plata, ya está circulando. Pero alcanzaría, según estoy leyendo, ellos hablan de 11.300, yo estoy leyendo acá 12.000 millones de dólares. Qué bueno. Pausa, ya volvemos.
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0: 8 de la mañana con 3 minutos en la República. 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
0: Hasta luego. 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

0: 8:28 en la República. 8:28 en la República. Quiero difundir un poquito lo que se estaba diciendo a través de medios de comunicación nacionales acerca de esta delegación que fue a los Estados Unidos de Norteamérica y puso los ojos de los Estados Unidos sobre Paraguay en cuanto a inversiones. El ministro de Industria y Comercio, Marco Riquelme, destacó los encuentros con gigantes financieros internacionales y la presentación de grandes proyectos nacionales en Estados Unidos. JP Morgan y Bank of America abrieron las puertas a la delegación paraguaya. Presentamos proyectos ante los principales fondos del mundo y los inversores extranjeros destacan el clima favorable y el potencial del país para obras de gran magnitud, resaltó el secretario de Estado. Vamos a escuchar lo que decía a este respecto el ministro de Economía, de Industria y Comercio, Marco Riquelme. Escuchemos, a ver.
1: Gira histórica, Carlos, porque por primera vez en la historia más de 60 empresarios paraguayos acompañaron a un presidente de la República a una misión en el exterior. Estos empresarios, muchos de ellos fueron con proyectos como para poder buscar socios estratégicos, ya sea para financiamiento de sus proyectos o para conseguir socios en equidad, así en la parte societaria también. Fue una misión también de aprendizaje, de apertura mental, porque de alguna forma fueron muchos empresarios también a escuchar, a ver, a conocer cómo es el mundo financiero, y de alguna forma estamos cambiando un poco la mentalidad del industrial, del empresario paraguayo, de una mentalidad de decisiones pasionales a una mentalidad de decisiones cada vez más financieras, ¿verdad? Porque los proyectos son cada vez más grandes a nivel. Este fue una...
0: Ahí está, lo que decía, parte de lo que decía un poco el ministro de Industria y Comercio, Marco Riquelme. Y les quiero contar en qué invertirá JP Morgan en Paraguay. Y ya les cuento inmediatamente. JP Morgan mantiene actualmente dos grandes frentes de inversión y participación financiera en Paraguay, contratado por la sostenibilidad agroforestal y los bonos soberanos de moneda local. El banco estadounidense dio un giro histórico al ingresar de forma directa a la economía real del país mediante inversiones de capital natural, mientras consolida su presencia en el mercado de capitales tras una obtención de grado de inversión por parte de Paraguay. La inversión directa, sector forestal sostenible e industrialización. Para eso, viste que se están plantando mucho, ¿cómo se llama a este árbol que también es remedio? Eucalipto. Viste que hay eucaliptales, pero a patada. Vos mirá, te vas de viaje y ves eucaliptales. Bueno, eso, inversión, JP Morgan. A ver un poquito. Plataforma, decíamos. Sector forestal sostenible e industrialización, a través de su división especializada JP Morgan Natural Capital, plataforma global estructurada a partir de la adquisición de Campbell Global, la firma selló una alianza estratégica con el grupo empresarial paraguayo Grupo Robinson. El compromiso contempla una inversión de $200 millones, con potencial de escalar hasta los $250 millones en nuestro país. El inicio de operaciones, el despliegue y desembolso del capital está programado para iniciar en el primer trimestre del año que viene. O sea, sería entre enero a marzo del 2027, $200 millones en Paraguay. Destino y alcance contempla el desarrollo inicial de 20.000 hectáreas de bosques comerciales en territorio nacional. Va a ser la bosque comercial. Y planto árboles para venderlos, para vender como madera. Cuando eso... se tala la madera, el árbol se vuelve a replantar para volver a revender a futuro. O sea, sería arborización sostenible, ¿verdad? 20.000 hectáreas de bosques comerciales en el territorio nacional. Los ejes del negocio no se limitan a la producción primaria de madera de alta calidad, sino que abarca tres vías claves de monetización. Escuchen, industrialización local acá en Paraguay. El plan contempla procesar la madera dentro de Paraguay mediante plantas laminadoras o fábricas de productos terminados. Sillas, sofás, ¿verdad? Para exportar con valor agregado. Se fabrica en Paraguay, se exporta al extranjero, se vende afuera. Vea las ediciones de valor agregado. En lugar de vender solamente los rollos de madera en bruto, ¿verdad? Vea la valor agregado, ¿verdad? No vender más en bruto, valor agregado. No se vende más rollo de madera en bruto, ahora se va a vender mueble. ¿Verdad? La restauración ecológica es el segundo eje. La reforestación y cuidado de las áreas de bosques nativos. Se va a volver a replantar los árboles talados para volver a recomercializar a futuro, el tiempo que lleve, ¿verdad? ¿Cuánto dura en cuánto tiempo crece un eucalipto? Y 5 a 10 años, creo que, ¿verdad? Y los créditos de carbono. Ese es el tercer eje. Generación de bonos de carbono bajo estándares internacionales certificados para mitigar el impacto ambiental. A ver, les voy a contar ahora qué es lo que son los créditos de carbono. Un crédito de carbono es un instrumento financiero, es como dinero, ¿verdad? Es como un bono soberano. Es un instrumento financiero que representa la reducción o eliminación de una tonelada métrica de dióxido de carbono o su equivalente en otros gases de efecto invernadero en la atmósfera. ¿Cómo funciona? Y la creación, primero que nada, se genera a través de proyectos ambientales certificados como la reforestación, plantar, ¿verdad?, árboles, energías renovables o captura tecnológica que evitan o absorben emisiones. Los árboles absorben las emisiones, el veneno, ¿verdad?, que tira el combustible, o qué sé yo, plantas nucleares y demás. ¿Y cuál es el modo de compensación? Las empresas o gobiernos que no pueden eliminar por completo sus emisiones contaminantes, ya Moina Chupé, Estados Unidos, que es luego de por sí, ellos tienen muchísimo movimiento de vehículos, tienen muchísimas fábricas, tienen plantas nucleares. ¿Ellos qué hacen? Compran estos créditos para compensar su huella de carbono. O sea, por contaminar, pagan. Así de sencillo. Y se vuelve a reforestar en Paraguay para que los árboles en algún momento dado absorban el carbono que emiten aquellos países y que contaminan el ambiente. Entonces, ¿qué recibe Paraguay a cambio de su forestación? Plata. Plata. El financiamiento. ¿Y cómo se financia? Y el dinero de compra sirve para financiar e impulsar más iniciativas ecológicas en todo el mundo. O sea, no es solamente Paraguay. Pero Paraguay hoy se ve muy beneficiado. ¿Se entiende? Mercado de cumplimiento obligatorio, regulado por leyes internacionales o estatales como los límites de emisiones por ley. El mercado voluntario es donde empresas o personas compran los créditos por iniciativa propia para cumplir metas internacionales de sostenibilidad. Ahí está. Ya dice la crédito de carbono. Bueno. JP Morgan opera entonces en estos ejes. Arbolización en Paraguay, ¿verdad? Plantación de árboles para producción de elementos, sean sillas, sean heredia, muebles, heredia. Y de paso, a través de JP Morgan se van a pagar los créditos de carbono para Paraguay. Un doble ingreso. Muy bueno. 8.37.
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1: 8:53. Abrazo franjeado al pueblo cerrista. Está bien, ¿verdad? No, yo pues soy el impero, yo puedo dar solamente abrazos franjeados. Así es que abrazo franjeado al pueblo cerrista. Cerro Porteño cumple 114 años de vida institucional. Un 1 de octubre del año 1912, en la casa de Doña Susana Núñez, en España y Salinas, actual Perú, calle San José y calle Río de Janeiro, se daba origen al Cerro Porteño Fútbol Club, el tradicional ciclón del fútbol paraguayo hace ya 114 años. 31 jóvenes, dirigidos por los hermanos Antonio y Cándido Vasconcelos, incluidos también Nicanor Antonio Pastor y Abelardo Núñez, hijos de Ña Susana, además de Lisandro Riveros, Luciano Gómez Sánchez, Axel Smith, Sixto Gamarra y Victoriano Estigarribia, daban formalidad a la institución que desde 1911 venían perfilando el predio que frecuentaban para practicar el deporte rey. 1 de octubre de 1912, Asunción, capital de la República del Paraguay. Al 1 de octubre de 1912, reunidos los abajo firmantes, queda todo el acta. Primera comisión. La primera comisión directiva fue conformada 25 días después de la fundación. Pedro David Villagra se convirtió en el primer presidente hasta 1914. Sus secretarios fueron Emilio Gómez, Manuel Moline, Lucio Ayala ejerció de tesorero y los vocales Brígido Recalde y José Mongelós, además de Antonio Vázquez, Daniel García y Ernesto Cáceres, en ese entonces intendente Manuel Gómez. También, los orígenes, el nombre del club, Cerro Porteño. Para aquellos cerristas que no saben el nombre de el origen del nombre de su club, el nombre del club tiene su origen en una suerte de homenaje a la batalla contra los soldados porteños en Coronel Manuel Vergano, luego general, en el Cerro Mbaé Paraguarí, acaecida el 19 de enero de 1811, que se saldó con un triunfo de las fuerzas de la entonces provincia del Paraguay y es considerado un antecedente directo a la independencia. Los colores, el rojo y el azul, fueron propuesta de Susana Núñez, que evocan la unidad nacional con la fusión de los estándares de los partidos tradicionales, es decir, el colorado y el liberal, por entonces enfrentados. Mirá vos, qué linda historia tiene dentro de todo, ¿eh? Qué linda historia realmente tiene en su remera el Club Cerro Porteño, en su casaca.

0: El naciente Cerro Porteño jugó sus primeros partidos entre octubre y diciembre de 1912 en la Liga Vencedor junto con Sol de Mayo, América, Criollo, Oriental y 3 de Febrero. No tardó mucho en ganar dicho torneo y se dice que aquí se formó la base de un equipo arrollador al atraer a los principales jugadores de los clubes anteriormente mencionados. Luego se consagró campeón del torneo Ingreso en 1913, ganando así el derecho de participar en el torneo oficial de la entonces Liga Paraguaya de Football Association. En su primera participación, 10 meses después de su fundación, el Círculo de Honor, el Club Azulgrana, se consagró campeón y actualmente es el segundo más ganador del fútbol paraguayo con 35 estrellas, solo por detrás de su archirrival Olimpia. Cerro Porteño es considerado por la goza de prestigio local e internacional. Es considerado por la Federación Internacional de Historia y Estadísticas del Fútbol como uno de los 100 clubes clásicos del mundo y está entre los 10 equipos que más veces ha participado en torneos Conmebol desde el año 1962. Posee 8 semifinales internacionales en su prontuario: 1973, 78, 93, 98, 2000, 2009, 2011 y 2016.
1: Ese rito es un rejugo de todo lo que sobró. Más veces fue eliminado. No vayan a ser malo, Nando Santa Cruz. Hoy es el aniversario de Cerro Porteño. A mí me toca felicitarlos. A lo largo de su historia ha producido a destacados futbolistas que han dejado su marca en las distintas selecciones nacionales. Aporte incalculable, es cierto. Así es que felicidades al Club Cerro Porteño y a todos los simpatizantes de dicho club. Son grandes. Pero para ser gigantes nos tienen que alcanzar, ¿no? Ya. Ay, me miró mal ya mi co-equiper acá, mi fiel escudero, Tony. ¿Por qué sos así, Tony? Mañana yo te digo, sí, Tony. Bueno, muchas felicidades al Club Cerro Porteño, a los simpatizantes, a los hinchas del Azulgrana. 114 años de vida institucional. Con esto nos vamos porque ya llega Hora Paraguaya, el programa de los grandes batalladores. Por su atención, gracias. 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Dios mediante, nos encontramos mañana cuando arranquemos como todos los días con buena música desde las 6 de la mañana. Hasta entonces.

0: que hacen la ruta, acá en Luque, Campo Vía.
1: Sí.
0: Un año y medio, por media cuadra, ya por donde era, o sea, todo el día ya estaba de, yo creo que la calle en la que estoy con los seis de parto, de todo lo que van a San Lorenzo, la pe, güey, todo el día, que okay, pues no, no, ya pongo ahí, ahora se llama, yo pe, hace.
2: No, y ustedes son los que hacen la alegría de cada día.
3: Muchas gracias.
2: Y también quiero denunciar a este, ¿cómo era? Al cupido gay de Canal 4, Pavo.

0: Bueno, está como... Es bueno, es un antídoto.
1: No, es...
0: Wow, está de menta y el 1 de la mañana. Refresca el oído.
2: Es campuna que se fuera...

0: leche cuera.
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0: Bueno, esta semana medio que se complica o medio como que hay gente que, ¿cómo vamos a decirlo, Pimpollo? Como que te marea por el tema del feriado ahora.
1: Feriado, demasiado
0: que tuvimos.
1: Largo.
0: Pero estamos en día jueves, señoras y señores, así que bienvenidos a todos luego de Natu González. Ya estamos aquí haciendo Hora Paraguaya, Telepantano de por medio. Bueno, una temperatura bastante agradable que va a ir subiendo, imagino, aquí. No hablo a fondo de temperatura porque para eso ya está el señor. ¿Cómo está usted, señor?
1: Buen día, Vitola, buen día, Furia, buen día a toda la gente que está escuchando Hora Paraguay. Oye, cara, ahí octubre, Vitola,
0: Hay que demostrarle abundancia al caraí octubre.
1: Ya, yo cada año de Paraguay me hace una yo para que trate alimentos para toda la.
0: Sí, pero no como usted me dijo, hoy hay que comer una morena. Usted ya
1: no, yo no digo esa cosa.
0: Usted ya va por otro lado.
1: Hoy tenemos que comer el locro con mandacho para decir video, manteca, alberja. Todo entregado tiene que cocinar así. Video chiquitito, arroz chiquitito y así para ponerle una comida.
0: Yo para, como dice el nombre, ¿verdad?
1: Yo para, ¿verdad? Yo para, ¿no? O sea.
0: Bueno, pueden comentarnos también cuál es el mejor yo para que le van a aplicar el día de hoy para recibir al caray octubre. Mirá que hay que arrancar con todo, así que sean todos bienvenidos. WhatsAppero habilitado 869-37000. Hoy es jueves.
1: Jueves.
0: Hoy te armamos tu asado del sábado.
1: Ay, que
0: cuatro preguntitas.
1: Qué lindo premio.
0: Ya, sí. Así que vayan preparándose porque vamos a tener. Levantar un poquito de Furia, pues no está funcionando eso. Vamos a tener el asadito, el premio.
1: Sí. Tiene que hacer las cinco preguntas.
0: Cuatro preguntas nomás. Sí. Así que vayan estando preparados porque vamos a hacer un lindo bloque con eso.
1: Exactamente. Y hoy vamos a tirar muchas cosas, y la metodología, estoy invicto todavía, invicto que yo dije que va a llover ese día que llovió el martes.
0: Bueno, el sábado tenemos el torneo, así que torneo necesito también. Que sea responsable, si llueve, no llueve.
1: La mamá,
0: estamos armando todo.
1: Entrenador, aguatero voy a hacer.
0: Aguatero,
1: ya me contrataste ya Natu.
0: Y no era línea usted del...
1: No, aguatero me dijo Natu ahora. Aguatero que para dar agua a la chica por ahí.
0: Pero arriero con la jugada.
1: Vos cuñas, él me dijo que iba a jugar también.
0: ¿Qué más? Con la arriero, con la servita y una vez.
1: La Julia de Guadalajara, que naranja metió
0: ella. ¿Por qué? Pues tu compañerito.
1: Hago cerveza a la naranja.
0: No, pero en el fútbol no puedes meterle cerveza ahí, no.
1: Ya está, ya.
0: 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Hoy se viene Marciano Zapucay,
1: 11:30,
0: sí. 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
1: Mi amor, basta. ¿Y lo que me pasa hoy? 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
2: Ahora estoy virgen, ahora otra vez. Bueno, en guapo.
3: Qué buen clásico en Hora Paraguaya, papi.

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1: Osa, furia, cómo entra estos temas, sea con un tele de pantano de por medio, acompañando tu mañana. Bien, pero bien poderoso, papá, ¿eh? 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
2: Bueno, ¿qué pasa, Furia? No pusiste ni una música del ciclón. Hoy con el otro. ¿Qué es lo que pasa,
1: Furia? Hoy se cierra el programa con la música del ciclón de Barrio Obrero.
2: De fondo ya.
1: Felicidades para todos los cerritos en su día. Sí, señor. Dale, dale.
2: Para más, ayer le dio plis, plus, plus, plus a Rubio Ñu.
1: Rubio Ñu. Ahí Rubio Ñu, güey. Ojo, más Rubio Ñu, ya.
3: A la quiebra, güey.
2: Ya, no más. Primera vez que pasa esta ronda, esta fase.
1: O sea, ya lo vi ni carneo y no más. Es más, yo, ta.
2: El gol. La Copa Paraguay.
1: El gol olimpita, el gol de Tinelli, guau. Tinelli, guau. Ahí va Tinelli, guau. 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
1: Sí, está fino, está fino, está fino, sí, llegó.
2: Fino, yo no hay nada.
4: Tortilla, tortilla.
5: Vamos cerro, hay que poner huevo.
1: Apéisame, metese. 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
2: Vos sabés que ahí en la merienda del plantel de Cerro va dulce de leche cero.
4: Ay,
2: voy a curar, curarlo y hay que cuidar.
1: Pidió.
2: Cuidado el cuerpito caribeño.
1: Sí, Cota ya pidió, ya todo cero, y curar. Ay, güey, ya, qué barro.
2: Okay. Churero volante y sal, uno y gracias.
1: La otra, ese Silio, la irre, me oye, yo los guagores, yo te hice, Sí, ese hoy ni guatán de Isla.
2: Bueno, lo importante.
1: Bailo, perro Furia, bailo, perro.
2: Lo importante es que ayer se ganó y bueno, vamos a ver si se repunta un poquito en el torneo.
6: Buen día, programa. Te como okay. Nada, Sony, Jaupey, Bahío Pimpollo, o sea, Anicena es profesor de física, no voy a ir. Yo para, hola, ya juego y nada, y tal, Rudy.
4: Yo para.
7: Vaya, sí, a cabaña.
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7: A ver, Sony, mala, te imaginas. Tranquilo. Mundial de yo para luego te que locura ya lo pero ni con un dieta más obvio más chica no tiene chico
2: no pero
1: a mí me monta bien más a la gran
2: y viste que día de comer yo para y acá Pimpollo le metió Carulín
4: no
2: totalmente atravesado
1: oye sí. 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
7: A ver, Sony, así es Furia. Leo, ve más, así es la un bollo para y nada, anda tú, un bollo.
2: Bueno, saludos para Dani Vallejo que venció, será al top 13 del mundo y avanza en Tokio, ahí por Tokio está en sintonía.
9: Sí, experto, el más sátiro de Pindolore, va.
2: De Pindolore.
10: Los pavones de las coles con estos temas, o sea, de las coles, será. Se me mandó ahí te di la finada, o sea, ni nada.
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1: Bueno, diferentes puntos del país disfrutando el Yo Pará, sí, señor, para alejar la mala vibra, o sea, caray, oscuro, uy, nada, sí, estoy roto, cañí, ahí será,
2: Ese tipo vaca piru, era jaja y todo.
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1: Es un monseñor que hizo historia por la zona de Encarnación y toda esta púa, señor. 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
3: ¿Cómo están? Buen día, los pavones. Como siempre, les saluda a Petruque, escuchándole desde Luque.
1: Hoy está Petruque.
3: Que tengan un excelente jueves.
1: El gran prostituto radial. Sí, señor. El gran Teviremoy radial. Sí, señor.
2: Pepe.
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1: Este viernes. Mañana viernes juega Paraguay.
2: Mañana contra Colombia.
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1: Bueno,
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11: Buen día, Fana Matecobio. Para por
2: okay.
11: El Fran y la Poa. Desde
1: que
11: como hay la municipalidad,
1: hasta que
11: te
1: imago
11: yo,
1: ¿por qué me hacía?
11: A pelo pa' poner más pollo, un bello que un pollo.
2: Ya le.
11: Sarambigo es el ruño y a poco de guisa.
2: Pero ya ganado.
1: Bueno,
2: es importante.
1: Saludos grandes para todos los amigos de la Municipalidad de Francia, todo el equipo ahí de Marta Urba. Siempre ahí compartiendo con los amigos, compartiendo. Sí, señor, atención.
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1: El terror de Cabaña Cacu, Pebeña. Sí, señor.
4: Te invito. Que el martes llovió mucho en Leandes.
1: Ale, que chivito, ale, que chivito de oro. Ale, ya que chivito.
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4: Hoy jueves.
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1: Espera, papá. 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
4: Jueves. jueves.
1: Bueno, para que vea, señor Sony, que acá le mimamos en hora paraguaya al CIE Cabaña, le ponemos toda artística, papá. Sí, señor. Meteorología con día jueves.
0: Jueves.
1: Sí, señor, con el señor.
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1: Y ahí entra y saluda él.
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1: Y ahí le tiramos la artística.
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2: A media hora mala.
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1: Y ahí saluda otra vez.
4: Hoy jueves.
1: Y le tiramos la artística, veña. Sí, señor.
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4: Mínima ya de cota 18, la máxima 27. Julia, cielo cubierto, parcialmente ventillo. Arrepentiendo del sur.
2: No, perana, arrepentiendo. No, mira,
1: ¿desde cuándo vio el ventillo? Se arrepiente, papá. Se arrepiente,
4: así que dice. Cielo.
2: Viento arrepentido.
4: Cielo,
2: ¿no?
4: Cubierto. Parcialmente.
1: Sí, en los cubiertos. Y viento arrepentido.
4: Ventillo arrepentiendo. El sur no va a llover por momentos.
2: Por el momento.
4: Mañana viernes.
2: ¿Cómo viene viernes?
4: Mínima 16, la máxima 29, pavón. Así dice. Fresco y por la mañana, luego cálido. Desde el mediodía hasta el bastante atardecer. No va a llover viernes.
2: Que os soqueamos, coña.
4: Sábado.
8: Aparte que le gusta las dos cosas.
4: Sábado.
2: Mira que sábado tenemos el torneo, ¿eh?
4: Sábado no va a llover, así dice. Yo ya le dije en un video que el sábado, si llueve, que me caiga un rayo encima. Eso le dije.
1: Para la rayo ya.
4: Sábado ya cuesta mínima 20, la máxima 30 para el sábado. Así.
2: Calorcito.
4: Aumenta nuevamente las probabilidades de chubascones, afectando los departamentos del centro de y sur de la región oriental. No va a llover.
2: Región oriental.
1: En Bopau sea mi milla, hay que contra otra. Sí.
4: Región oriental, ¿no? Domingo.
1: Bueno, atención, día domingo, los amigos que van a tener herea, casamiento, cumpleaños, se cierra el domingo. Hay votación.
2: Vota.
1: De Villarey, cuá, mamá, de votata, porque
4: sí,
1: de prostituto vengo.
2: El Petruquio de la política ya es.
1: El Petruquio.
4: Domingo.
1: A Ego, Cacu, Pepe, Colorado. ¿Por qué te haces?
4: Señora, más que mala. No.
2: Ayo Colorado, Cacu Pepe, Liberal, Cabaña, ve, ojo, llega a tirar, ve, otro partido, y en grande partido.
1: Asunción, vea, yo creo.
4: No. Vamos a ver. Domingo, mínima Yarecota 20, la máxima 28, Vitola, así, sí.
8: ¡Viva el Paraguay!
4: Continuamos con inestabilidad.
13: ¿Cómo que no te entiendo?
4: Inestabilidad.
13: ¿Qué decir? No te entienda.
4: Intentabilidad. Climática.
2: Climática.
4: Principalmente sobre el norte de ambas regiones del país.
1: Señor.
4: No va a llover.
2: Oriental, occidental.
4: Oriental. Lunes, último.
1: Bueno, atención, señora, señor. Día lunes, ¿cómo va a estar el tiempo?
2: ¿Cómo arranca
1: gente
2: la
1: que
2: semana?
1: Va a emprender, gente que no depende de la política, gente que es independiente, gente que emprende y trola. ¿Cómo va a estar el día lunes,
2: gente,
1: señora?
2: Gente que tiene que pagar sus cuentas.
4: Así dice. Mínima 19, la máxima 24, Julia, sea. Empezamos el primer lunes de octubre. Mojando con amarillo.
2: Mojado amarillo.
4: Paulatinamente.
2: Paulatinamente.

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0: mañana.
1: Bueno, mi querido Furia Martínez, te cuento que corría el 2000, aparecía Cumbia Juan con este tema, papá, qué loco amor, corría 2000. Y saben que 2000 Olimpia llegaba a la final de la Copa Libertadores también, papá, sí, señor. Y de paso, felicitar a todos los cerristas en este día, jueves, 1 de octubre, fiesta patronal. Felicidades para todos los cerristas, señores.
2: Bueno, 114 años y bueno, esperemos que en este nuevo año haya mejoría, será.
1: Hoy asado en lo de...
2: la cuadra de Cerro Porteño.
1: En lo de Dani Arroza, hoy hay asado, están todos invitados. Entonces, si vos le ve a Dani Arroza por ahí a decirle, va, todos están invitados el día de hoy, será, ¿eh?
3: La productora. ¿Es la productora?
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2: Bueno, saludo al amigo Eduardo Smuller, está laburando, sí, y escuchando, papá, en el móvil.
1: Y también felicidades para el querido Eduardo Smuller que está cumpliendo años, felicidades, papá.
2: Hoy está de cumpleaños.
1: Y que disfrute con todos tus seres queridos. Hoy está cumpliendo, por supuesto, 39 años. Ay, el querido Eduardo.
2: Pendejo.
1: Sí. Felicidades, papá. Pendejo, pendejo. Vamos, papá.
2: 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Bueno, en la Universidad Metropolitana tenemos este sábado la Expo Carrera, así que están todos invitados.
1: Ese va a estar lindo. O sea, ahí vamos a estar.
2: Sí, sí, vamos a estar, así que en las redes sociales pueden tener más información. Acá voy a buscar, tengo el próximo bloque, vamos a hablar un poquito sobre el tema también, para que tengan más información, todos los que quieran ir a participar de la Expo Carrera UMA, que es este sábado 3 de octubre a partir de las 9 de la mañana.
1: Bueno, y ahí vamos a estar compartiendo un ratito, compartiendo, haciendo presentación, y se va, por supuesto, a hacer un lindo, se va a comentar todos los logros, todo lo que se puede llegar, por supuesto, con la Universidad Metropolitana de Asunción. También te cuento que este fin de semana se despide, última semana, este viernes, sábado y domingo se despide, señores. 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
2: Muy bien, muy bien, muy bien.
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2: Bueno, si los síntomas persisten, consulta a su médico. Bueno, ya Guaroní nos pide en prisión para TikToker que grabó un video, en el cerro Yaguarón, sí, estaban homoíco ahí, na. Qué linda aventura, decía. Ayer se viralizó videos donde sí, una dama estaba en plena acción sexual con un hombre en el cerro de Yaguarón.
1: Y vos sabés que eso es patrimonio cultural del Estado.
2: Pero qué será
1: que se le viene algo feo a la chica, será gente.
2: Ayer, por ejemplo,
1: tener que pagar mucha fianza. Creo que se tiene que empezar a buscar nomás un buen abogado. Porque si viene la gente de Yaguarón a querer defender su territorio como corresponde, en duda, vea, bicho, la ciudad.
2: Bueno, y ayer justamente hablamos también de esta pareja que fue detenida y posiblemente liga 7 años por estar garchando, estar teniendo relaciones sexuales en el cementerio, ¿verdad?
3: Ay, espérate.
2: Eso fue ayer. Hoy ya estamos con el tema este de que lo mitado José Rope al aire, el libro Moía ya. ¿Qué tema se hace?
1: Jaco Berloita. El cementerio José Molina, sí, señor.
2: No, gente ya que... Aguasuana, sí, cementerio
1: la gente que...
2: Ah,
1: no, pues
0: pondré Dios,
1: Sí, señor, la gente que pincha con ladrillo hueco y eso. Ladrillo hueco, mira la máquina. Bueno, pinturas Bambi le damos. Esa, del loco, esa cementerio de José Molina, ¿ya? Sí, señor.
2: Bueno, vamos a habilitar en breve el teléfono, micrófono abierto, denuncia. La audiencia va a tener la posibilidad de denunciar, mandarle al frente a ese compañero Alaja, al vecino Alaja, y de todo, realmente. Petro, ¿cuál es el número,
1: Julio? Sáquelo, Itasia.
4: Okay. 0984-645-300.
1: Bueno, saludos para todos, para Canaleta y todos los amigos que están haciendo su pintura, por supuesto, pintando, batallando. Ingeniero, arquitecto, pintores, por supuesto, con Pinturas Bambi. Le damos color, alegría a todo el país, Martínez.
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1: Bueno, Petro, sáquelo
2: este
1: y
2: tape momento.
1: Que no sea. Sí, señor.
2: Ah, buen día. Hola.
1: ¿Aló, quién habla?
7: Hola, buen día.
1: ¿Cómo le va, señor?
2: Tranquilo.
7: Le quiero trazar a Pimpollo.
2: ¿Por qué, veo?
1: Te cambia mina la vende. Entonces, ya.
7: No.
1: Todos los días la misma cosa, hermano. Vamos, Furia, dale, sea. No, sea, dale, vamos. Okay. Sí, señor, saludos para todos los creativos de Hora Paraguaya. Sí, Juan Machaca y te iba ya de petiso, ve, güey.
2: Ya, te iba.
7: ¿Verdad?
1: Sí. Machaca y te iba y ve todos los ángulos, redes sociales, vente, ya en la calle. Bárbaro. Bueno, saludos para todos los repartidores de pintura, amigos. Los repartidores, la mitad pintura, vengan de
2: ahí,
1: los
2: instantes. La parte del laboratorio también.
4: El programa oficial de los repartidores.
1: A todos los repartidores, ya.
2: Al amigo Flipper, arquitecto, siempre está en sintonía. Bueno, también sigue habilitado el teléfono 0984-645-300.
8: Y hola, tengo
1: acá,
8: no se maneja,
1: vamos a saludar. Vos sabés que esta fue la última de la novia de así. Rebelde.
8: De todo. Y volante, modelo, acá no se manejamos. Ay, hey. Por esto y secatura, manejase, amor.
1: Saludos para Joel Gómez, que está en sintonía también. Papá, sí, señor. Me invité la mitad, BBCA.
2: Dani Cañete también en sintonía, laburando.
1: ¿Sabes dónde nos están escuchando? Ahí en el Club Cerro Porteño, en la parte de Secretaría del Club Cerro Porteño. Ahí todo el personal del Club Cerro Porteño que están recepcionando a la gente que quiere renovar su carnet, la gente que se quiere asociar. Ahí están los muchachos sintonizando Hora Paraguaya.
2: Y a todos los seccionaleros están laburando a full ya para el tema de...
1: Todo agilizama y cédula, afilama, cédula.
2: Y saludo para el amigo... Damián, que en Alto Paraguay se está yendo. Damián es el chofer de la justicia electoral.
0: Ay,
2: y ellos se están yendo en Alto Paraná. Y dice que por Río y todo están llevando la máquina para votar. Para que ningún distrito esté sin la posibilidad de poder votar.
1: Qué
2: así
1: loco,
2: que están laburando a full lo de la justicia electoral.
1: Papo, justicia electoral, ya.
2: Cada elección, cada 4 años, ¿dónde vamos, papo?
1: Papo, lo necesitas, ya.
0: Ok, para ir a papel.
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0: mi querido Furia Martínez, acordate, papá, este fin de semana nos despedimos con emergencia en el Teatro Latino, o sea, agradeciendo a todos los muchachos, a todo el equipo de Radio Farra por el aguante, gracias muchachos, pequeño, pero todo suma, papá, sí señor, así que este fin de semana, viernes, sábado, domingo, viernes y sábado 21 horas, domingo 8 horas, se despide la
1: domingo 20 horas.
0: La mayor comedia teatral de este 2025, y fue la que reventó el Teatro Latino. Más de 9.000 personas vieron. Tenemos el honor de compartir, por supuesto, en el Teatro Latino Emergencia. Y por supuesto, le esperamos a Furia Martínez. Le esperamos al señor Vitrola este fin de semana. Se despide Emergencia en el Teatro Latino.
1: Bueno, nos visita Gustavo Corbalán, más conocido por muchos por Mazacote. Bate copio, Gustavo.
0: Gracias, Furia Mí.
2: Bate, tranquilo. Pa, ¿qué tal, Sony? Hola, Enrique Pavón. Todo tranquilo. Gracias por la invitación.
1: Oh, de lujo, ¿eh? Bueno, invitando para lo que es esta obra que realmente es muy buena, mucha gente fue a ver y tiene la oportunidad de seguir viendo este fin de semana.
2: Últimas consultas.
0: Sí, señor.
2: Este fin de semana.
0: Cosa es que la gente no se va a ver, se va la gente a consultar y solo sí. Llega a descargarse.
1: Oye, no, es como hacer catarsis, ¿verdad? Un momento distendido con mucho humor.
2: Distendido. Hay gente que me escribe en el Instagram, salimos así renovado con energía positiva y da gusto recibir ese tipo de mensajes.
0: Bueno, mañana viernes tenemos entrada para todos, también para regalarse, así que ya saben, todos los amigos que se van al Teatro Latino, ¿qué van a esperar a Corbalán? Lo que dan, ¿eh? Lo que van al teatro, ¿qué van a esperar?
2: Opa, opa. Se evita. No, y te van a ir ahí a ¿cómo se dice? Contagiarse de buena energía, se van a curar de repente alguna. Hay mucha gente que no, tiene mucha
1: el otro
2: deuda.
1: Día Enrique,
0: ay, la problema.
1: Enrique trajo el drive y sorteo. Ajá. Y un tipo decía a hacerse sobre el Bambuca y consiguió, y dice que eso fue sábado, dice que el domingo era el mejor atendido en la casa por
2: el
1: la
2: tallarín más rico,
1: sí. Y de pona estaba la suegra, se rió toda
0: me
1: la
0: digo,
1: noche,
0: digo fanático ahora, sí. Para voy a la salida, sí. Te impetizo, sí. Bien, tío.
1: Impresionante, sí. Antes a mí no me servía lo ni la comida. Carú de Carú, y ese domingo era campeón, dice.
2: No, asado corte premium y eso le. Bueno, vos sabes, mucha gente que viene de Argentina, de Clorinda.

0: el de boca en boca y aparte lo que ven en las redes sociales. Claro, todo
1: y lo bueno de todo esto que el paraguayo se está culturizando con el teatro, ¿verdad?
0: Se está culturizando. Da gusto ver esa fila larga de tres cuadras, eso, ¿eh?
2: Eso es cierto, también viene gente de la zona del Itapúa, los amigos de Encarnación, Misiones, de
1: Ciudad del Este también.
2: San Pedro, Ciudad del Este también. Sí, sí. Coreano, extranjero y todo, se ha dicho, ¿verdad? Sí, sí. Coreano, yo.
0: Corea, sí, vinieron.
2: Una partida coreana, jovisa.
0: Muy satisfecho realmente con ese público que se va a ver, ¿no? Y bueno, esperamos que este fin de semana se llene la sala, viernes, sábado y domingo, ¿eh?
2: Y anda comprando tu entrada, ni deputado cabe, y no, porque la sala es para 400 personas, ni deputado cabe, así que este fin de semana se despide emergencia, porque la risa no puede esperar con el querido, con la querida Leti Panambín,
0: Leti Panambín.
2: Millie Walker.
0: Ella pidió como Millie Water.
2: Millie Walter. Después está Danny Wick, el querido Gustavo Corralán, y su servidor Enrique Pavón, con la dirección del querido Hugo Robles y todo el equipo de emergencia.
1: Bueno, felicidades para todo el elenco, y bueno, el trabajo está ahí a la vista, por eso tanta gente va, ríe, disfruta. Así que felicidades, no es fácil hacerle reír a la gente.
0: No, no es fácil, y aparte es un trabajo que es en colaboración, cada uno aportó su idea, en un trabajo grupal, ¿verdad? Sí,
1: es muy
0: y
1: bueno.
0: El resultado es muy positivo, estamos muy contentos por eso, ¿verdad, Pavón?
2: Así que hay que hacer terapia. Tapejoque, Teatro Pepuscá, Guaraján de Suegra, de Jardín Maleta. Si está peleado, ¿por qué no reconciliarse en el Teatro Latino, ¿verdad, Roland?
1: Sí, señor, luego de reír, de estar bien distendido, te va a una cena. Después ya, algunos ya tienen todo armado, ya la rutina.
0: Ya está toda la rutina, sí.
2: Ahí está, hacerle mañana la invitación bien arriba, Gustavo, como corresponde.
0: Exacto, bueno, este fin de semana, últimas funciones de emergencia, porque la risa no puede esperar en el Teatro Latino. 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
2: Sí, señor, compra por tiquetea, fácil. Como sea. 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
1: Bueno, seguimos con los amigos de Yerba Mate Selecta.
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2: Bueno, saludos y bueno, estamos orgullosos, es un honor, contamos con el apoyo, se suma en los Adora Paraguaya a toda la gran familia de Hora Paraguaya. 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Enlosadora Paraguaya, un abrazo grande al amigo Eduardo y a todos los amigos por ahí, están laburando a full tele de pantano de por medio.
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3: 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Quiero avisar nomás.
1: Y al año parado, oye, una dinancia,
3: quiero avisar a toda la gente que el tiempo está loquito, el sol está crisando ahí ahora, está crisando. El sol con la luna está crisando ahí ahora.
1: Se está crisando.
2: Eclipse.
3: Eclipse, ese va a traer el agua. Viene el niño, y que va a llover otra vez,
1: Sí, señor, pensame meterse. Él se siente muy cobijado, y solo porque en cada punto cardinal de toda la República, pues él tiene su padrino. Y sí, señor.
2: Regi Marque ya corrió de él.
1: En Brasil, Regi Marque es su padrino. Ay, sí, señor. En Concepción es uno que se llama Don Pavón.
3: Ay, pepe.
1: En Cabaña Capucupé, ¿quién es tu padrino ahí así?
3: Ahí mi padrino es.
1: ¿Quién está a punto de salir en Encarnación, Vitro? ¿La sabe que va a ser el padrino así de Cabaña de Encarnación?
2: ¿Quién?
1: Ya le está hablando todo. Lleva Remesoki.
3: Sí, Remachoki.
1: No.
2: Lleva Remesoki.
1: Lleva Remesoki.
3: Reba Remachoki.
2: No.
1: Tu padrino, ¿eh?
3: Lleva. Mi padrino es Lleva Remesoki.
1: No, Lleva Remesoki.
2: Otra vez no se acordaba el nombre de su mejor amigo. ¿Cómo era? Leandro, Alejandro, Loandro.
3: Loandro, Alejandro, Leandro. Eso.
2: Y ahora su padrino no puede ser.
3: Complicado su nombre.
1: La
3: letra ya acaba de complicarla.
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1: Bueno, momento, viene Marciano Zapucaña, sí, caña, la duda de oro, mate, coño, tengo
3: auspiciante. Tenemos auspiciante de nuevo y muchas auspiciantes tenemos para tirar hoy.
1: Arecobe te gira.
3: Sí, Arecobe te gira.
1: Yo cago ese.
3: Arecobe, si quieres hablar inglés, flash, phrase, four, no, three,
2: si quieres hablar inglés, one, two, three, four,
3: si quieres hablar inglés, five, two, four, three, five, four. A ver, aprende con Jorge Portillo.
2: Elco se va. Elco cuenta arriba, abajo, joye, tepe, hueye, yede. No.
3: Remesoki.
2: Pero
0: 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Un hombre que viene desde el potrero. 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
4: Guau, Topito Puma y la dejó pillado sombrero. 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
2: Bueno, ¿sabes, ñaña, cómo hace, compañero? Págame el aporte, Iné, y ahí la tiempo, Iná.
1: Ajá, se rodilla la fe y todo la fe, ajá. Hace, se rodilla la fe.
2: No, mandé, Iná, dejó.
1: No, se va a ir por ahí, dice, ¿ah? Compañero, se rodilla la fe, ¿de dónde?
2: Te coico,
1: en cualquier momento va a estar de ir en plan pauleta, Iná, porque se ayuda la fe, Iná.
2: Bueno, vamos a habilitar el 562-012. Tenemos lindos premios.
1: Este ya es con mi premio y cachopare, guau.
2: Pero tienen que dejar su dato.
1: Ya la dato se acompaña. Ya yo cae, ya pía, güey. Florescente pedazo, ¿verdad? Y como siempre, agradeciendo a los grandes amigos, ñande Eduardo, la de punta a punta, sí, de este a sur, de norte a sur, ñande Eduardo, siempre cada mañana, ya ñande 10, a ver, hora para Guaya, vete. Y gusto este, y corocho con programas de compañero.
2: Y gusto, ya sabes, y la gente va a aportar por ahí, ¿eh?
1: Y como siempre, presentar al Robert Morales en la locución,
2: escate, joder.
1: Al Sosa de la oratoria.
2: El pollo del micrófono.
1: El pollo recalde del micrófono, ñande. Hay pollo casero, ¿no?
2: No, no. Sí. Pollo
1: con recalde. Usted la verdadera voz de oro, el guay no cojudo, el teviremoy de la oratoria, Alcides Cabañas, de compañero.
0: Alcides Cabañas.
3: Buen día, Zapucay, buen día, Victoria, buen día, Caraí, buen día, Balotel, espectacular. Hoy viene Alcides Cabañas con Zapucay y si tenés merjoñe en galla de cotín premio capa y espea. Ya aprende, era aprende última numeración, o sea, ya pega nada más, ¿no?
1: Y como siempre, merjoñe en galla de cotín premio, no te compañero.
2: Productor.
4: Ángel 806.
2: Y la jera será.
1: El Yocato.
3: Actor.
1: El Yocato es de.
4: Cuasen Boriripa y te
1: islaña que
4: el aire
1: oña pundía, pues. Haciendo. Esa se ve que me dio ya que época de Navidad. Allá, época de Navidad.
2: Sí,
1: señor. Sí.
3: Palma, mamá de esto.
1: Charo y Landa, abrazo. Y oye, añuá, pues de a coco te lo mata de dicho.
2: Escate, güey.
1: Cabura, ojo mío, añuá, te coco te lo mata así de caliente. Igual. Sí, ahí ven, ven. Maico, se acompañó. Hola. Hola.
2: Hola.
4: A ver.
1: Ahí José Coronel, ahí para la gente, bebé.
4: Bueno, por qué.
1: ¡Vendeme, Martínez!
3: O uva otro. A ver, vamos aquí, vamos a ver. Júgate tú ya.
1: Evendeña, 14 millones.
3: Va a ir para este allá.
1: 14 millones por segundo se acompañó.
3: Así dice. Gran noche pugilística.
2: No, gran noche pugilística.
3: Gran noche pugilística.
2: Dale fuerza, énfasis.
3: Gran noche en pugilística.
2: No, gran noche pugilística.
3: Gran noche pugilística. En los Coreas, no, Corea.
2: Gran noche pugilística en lo de Corea entre José Gallo González y Cristino Mano de Piedra Vera.
1: Gran
3: noche pugilística.
2: No, pugilística.
3: Pugilística. Pugilica en Corea entre José Gallo González y Cristino Veras.
2: Muy bien.
4: Vaya ese compañero. Alberdi.
1: Saludos para toda la gente, Alberdi. O sea, algo, bebé, Jaime, ya lo está gente, ¿no, bebé?
4: Hubo
1: 119, Alberdi. Ellos caben de Hugo.
2: Vendemos
1: capurro.
3: Así dice.
2: Ya vendé que una abuela otra atravesado vaina.
3: Restaurante La Faundés.
2: No,
3: Restaurantes La Faundés. Parisiña.
2: La Fondue.
3: La Faundés y del Chess.
2: ¿Eh?
3: Restaurante La Faundés. Parisiña y Faundés.
2: ¿Vale?
3: Restaurante La
1: Faundés. Es Mofón y Fogena. La
3: Restaurante La
1: Faundés.
3: Restaurante La Faundés. Parisiña.
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0: Bueno, señoras, señores, momento, se viene Ana Laura Chamorro. 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
1: Muy buenas noches, mi nombre es Carlos Morales del bloque F. Chicas, hoy está buena. 2x1 y
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1: Pásenla bien y cuídense, y cuídense.
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1: Ya di las 3 en todo el país, 24 grados la temperatura. Amigos, amigas, bienvenidos a Parada 93 en esta edición de jueves. A estas horas, caluroso en la ciudad de Encarnación. Si bien tenemos un 24 grados, me parece que hace un poco más. Yo creo que la sensación térmica está un poco más alta. Bueno, ¿qué tal están ustedes, señoras y señores? Bienvenidos a esta linda tarde de jueves. Sí, primero de octubre arrancamos el mes de octubre, el décimo mes del año. ¡Qué locura! Después ya tenemos dos. Sí, cuenta regresiva nomás ya le vamos a hacer, le vamos a aplicar todos los días. Sí, todos los días para el aguinaldo de este 2026, sí. Por más que tenga todo, por más que tenga todo lado, ya no importa. Ayer recibimos nuestra acreditación, obviamente, de salarios. Y busco Interedin e ir a página, así que discúlpenme. Estoy, le miro a mi salario ahí en mi cuenta y después ya, obviamente, historia y geografía ya va a ser de... Así que estoy admirando todavía, por eso nomás no pagué todavía a mis acreedores. Avisos parroquiales. Avisos parroquiales a mis acreedores. Bueno, te dejo el WhatsApp de la radio, así sumate a nosotros a esta linda tarde de jueves.
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1: www.radiopop.com.py, también para que te sumes a través de la web a nuestros queridos oyentes de la internet. Y nos vamos a las redes sociales. Nos encontrás como @radiopop en Instagram, en Facebook, en X. Sí, ahí estamos con toda la información de tus artistas del momento, de tus artistas pop. Vamos arrancando la tarde. Yo soy Marce González. 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

0: Joshua Turksen y sumate vos también.
1: Yo elijo la velocidad, claro.
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1: Cuatro minutos, ya pasaron de las 13 en todo el país. Arrancamos así de esta manera la tarde de Parada 93 en este recorrido.
2: Viernes.
1: Yo creo que nuestra sensación térmica está sobre los 28, casi 30 grados. No puede ser, porque así con 24 grados haga este calorcito. Yo creo que está medio errado, parece, nuestra temperatura. Por lo menos el que figura en el teléfono. Sí. Sube la temperatura también, ¿sabes en dónde? 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
1: 37 ya de las 3 y vamos a más canciones.

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0: 3 minutos allá de las 14 en todo el país, 24 grados la temperatura en la ciudad de Encarnación. 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
0: En esta tarde nos acompaña, sí, el doctor Claudio Díaz de Vivar, candidato a concejal municipal por la lista 1, opción 9. Bienvenido, doctor, aquí a Parada 93 y a toda la audiencia.
2: Bueno, muchas gracias, muy buenas tardes para todos, gracias por el espacio, Marcela, y muy contento y espero que todos hayan hecho la cábala del 1 de octubre, ¿verdad?
0: Sí.
2: Para espantarle al caraí de octubre y hayan aprovechado nuestra rica comida que es el yopará en este día, ¿verdad? El yopará original, porque yo como caraíor le tengo miedo a ese yopará que ya viene con las costillitas de chancho, con la orejita, con él. A ese hay que tenerle un poco de miedo, ¿verdad?
0: Doctor, quiero hacer una pausa. Ya que tocaste yopará, ayer tuvimos acá una controversia. Sí, yo decía, mi postura, que yo conozco del colegio y de mi casa, que el yopará es el poroto, el locrillo y algunas otras legumbres. Puede ser también la lenteja y choclo, y me cuestionaban el choclo maíz. Me cuestionaron un poco, sin carne, obviamente. Sin tiene carne. Que ser así, legumbres.
2: Bueno, popularmente. Por los abuelos y compañía, mira, tiene locro.
0: Sí.
2: Tiene poroto, hay veces.
0: Poroto uno, San Francisco.
2: Dos tipos de poroto algunas veces.
0: Sí.
2: Mucha verdura.
0: Sí.
2: Y al final, queso para
0: abajo. Ahí está.
2: Esa es la receta de una de las abuelas. Y de otra, tiene un poquito de charque.
0: Charque, ese no conozco. Primera vez que escuché. No,
2: misionero, como dicen, la chastaca que se le suele decir.
0: Sí.
2: Le pone un poquito de para darle más sabor. Hasta ahí yo conozco lo popular. Después, hoy en día yo miro así, veo la receta y digo, este es más feijoada que...
0: Ahí está.
2: Ya tiene la orejita de chancho, sí. Ya tiene ese combo, voy a hacer un poco de propaganda,
0: sí.
2: El combo estudengo de feijoada que le veo,
0: sí.
2: El choricito,
0: la patita de cerdo,
2: la rodillita, entonces, opa.
0: La choricita también de paso.
2: Sí. indudablemente es rico, pero también la cantidad de grasa que tiene, hay que tenerle mucho cuidado.
0: Hay que tenerle cuidado, ¿verdad? Tan tradicional que también hay que tenerle cuidado,
2: ¿eh? Bueno, hoy en día a mí me criticaron mucho por la caña con ruda, ¿verdad? Yo soy médico, soy cardiólogo, me dice que doctor Díaz Ibar, ¿cómo vas a estar incentivando la caña con ruda? Yo le digo, mira, pero tenemos tan poco de lo popular. Sí. No podemos, 7 traguitos no le va a hacer mal a nadie. Yo soy médico también, le digo. Y inclusive si va a tomar 7 traguitos, que continúe con los medicamentos, ¿verdad? Entonces, a lo tan popular que tenemos que intentar mantenerle, que nuestros hijos, nuestros nietos tengan esa tradición, nuestra tradición nuestra, que es la famosa caña con ruda, sí. Yopará. Que el 8 de diciembre, ¿verdad? Ir peregrinando para o la Virgencita de Cacupé o la Virgencita de Itacuá, ¿verdad? Que son algo nuestro, algo tradicional que tenemos que ir fomentando para no perder esta cultura regional, local que tenemos los paraguayitos.
0: Y por supuesto la transmisión de generación en generación. Ya nosotros, a usted lo decía, ya viene un poco más actualizado ahora el Yopará.
2: Ya viene más aditivado el Yopará. Entonces, cuidado para la cena, va a ser medio pesado ese aditivado, ¿verdad? Pero para espantarle, como se suele decir vulgarmente, al Caraíba, octubre generalmente tiene esa tradición a lo que están en la agricultura, que son los meses de poca producción, sí. Y de ahí viene toda la historia del Caraíba octubre. Entonces se prepara la mezcla de semillas para poder espantarle, para poder pasar bien octubre.
0: Ahí está, vieron gente, acá el doctor Díaz Vivar nos está contando la historia que yo ayer ya les conté a ustedes y no, como se dice en guaraní, no me creían, una petirovia y se les descubrí, y les decía, vieron que yo estudié bien en el colegio, porque esto yo estudié en el colegio, me enseñaron bien, ahí ha sido doctor.
2: No, pero viste que cada ciudad tiene sus características, sí. ¿Verdad? Igual famoso la paella, ¿verdad? Uno se va en España y piensa que la paella es solamente marisco, pero cada ciudad tiene su...
0: un aditivo adicional.
2: La misma cosa, igual que la chipa guazú, ¿viste? Sí. Que cada ciudad, la chipa misma, ¿viste? La chipa de Conejo Bogado, diferente, chipa Barrero allá cerca de Asunción. Cada uno tiene su receta especial y cada uno tiene su atractivo gustativo diferente.
0: Así es. Y de lo tradicional y desde ese consejo de doctor, también pasando un poco también a otra arista suya, doctor, que es la parte política en esta oportunidad, y ya haciendo cuenta regresiva de lo que va a ser el próximo domingo, digo.
2: Hoy último día que podemos hacer propaganda.
0: Sí, hoy es el último, estamos en tic-tac acá.
2: Bueno, resumiendo un poco, fue personalmente muy gratificante.
0: La experiencia,
2: como se suele decir, como atleta hubo buenas sensaciones. Recorrí varios barrios alejados, escuché a la gente y vi algo, siempre la mirada positiva. Encarnación tiene muchísimo potencial, necesitamos gente que quiera trabajar para poder optimizar todo este potencial que tenemos. Hablando un poco de recursos naturales, ¿verdad?
0: Sí.
2: Nuestra zona suburbana y rural es realmente muy fértil, lo que plantás sale. Y ahí tenemos para la producción, para todo el crecimiento que va a tener Encarnación en los próximos años. Encarnación se proyecta para ser una metrópole, ya tenemos más de 100.000 habitantes, ¿verdad? En más 2030 yo le calculo que va a duplicar fácilmente.
0: Sí.
2: Entonces tenemos que preparar para tener las hortalizas frescas y para darle esa producción, ese poder económico a la gente en Carnacena, que está en la zona rural, sin tener que importar de otros países, otro distrito. Es en primer lugar. Y algo muy importante, mira, visitando, porque generalmente uno se va a la escuela como educador, ¿verdad? Sí. A la escuela, al centro de salud, a los centros comunitarios. Lo que uno ve es mucha juventud.
0: Sí, ¿verdad?
2: Las escuelas están llenas, Santo Domingo, Cuatro Potreros, San Isidro, ¿verdad? Las escuelas realmente están llenas de jóvenes, llenas de estudiantes. Y comparando un poco con Europa, otros países donde la juventud va bajando, ¿verdad? Uh-huh. Se van quedando los más abuelitos, como se suele decir, y la juventud va bajando. Y la juventud es una materia prima muy importante, más todavía en los días de hoy. Vamos a ver que Paraguay, Encarnación Paraguay, quedó un poco atrás con la industrialización, que quedamos solamente en plantación, en ganadería, ¿verdad? Los commodities, como le dicen la gente de economía. y nos faltó ese plus de industrializar nuestros productos, que es un proyecto de Eduardo Florentín, ¿verdad? El centro industrial que Cheva agarró con todas las fuerzas para poder impulsar lo que es la parte económica de nuestra región.
0: Unir las fuerzas.
2: Exactamente. Pero hay algo que nosotros nos estamos olvidando, que es la parte de innovación. Si uno ve hoy en día en el mundo los servicios, ¿verdad? Los servicios a través de la innovación es lo que más crece, ¿verdad? Si nosotros vemos las grandes inversiones que hoy hace el mundo, ¿verdad? Está todo, los 10 primeros son todos referentes a innovación. Ya no entra el petróleo, no entra la minería, no entra la producción, no entra la industria, ya está enfocada directamente en lo que es la innovación.
0: Así,
2: ¿no?
0: es.
2: Entonces, ahí tenemos la tierra fértil, tenemos a los jóvenes, tenemos a Encarnación, que Encarnación es una ciudad universitaria. Muchos me dicen, che, Claudio, vos tirás más para la UNE. Soy docente, decano de una universidad nacional, pero en este momento, pensando por Encarnación, nosotros tenemos muchísimas universidades de prestigio, con muchísimos estudiantes, entonces tenemos que optimizar, tenemos la materia prima ahí para poder hacer la innovación y poder crear, innovar dentro de lo que es la tecnología, innovar lo que es dentro de la producción. Innovar es resolver problemas, como yo le suelo decir a los estudiantes, y es algo que tiene que hacer. Y es dónde está, digamos, que centralizado esa gestión que tiene que ser en la cabeza de la municipalidad.
0: Así es.
2: Porque hoy en día nosotros tenemos un divorcio, digamos, de lo que es la administración municipal con la academia, con los entes públicos, como ministerios, y también mucho con la fuerza privada, ¿verdad?, que hace parte del crecimiento. Hoy en día uno no puede crecer si no hace una gestión en conjunto.
0: Así es. Doctor, me encantaría preguntarle, ya que este ya es el último tramo, el último día donde podemos conversar abiertamente sobre estos temas, su experiencia. Transcurrido ya lo que fue la interna y más ahora otra vez las generales, ¿y dónde nace esa intención de ser concejal municipal? ¿Qué lo motiva a usted a ser concejal municipal?
2: Bueno,
0: justamente ya para convencerle a los indecisos.
2: Tengo un problema del ADN, como se suele decir, sí. ADNA. mi padre fue su concejal, fue presidente de la Junta Municipal en la época de Zacarías, ¿verdad? Y

0: muchísimo por la ciudad, entonces dejó su marca. En ese momento, esa junta municipal con ese intendente fundó la Universidad Nacional de Itapúa. Entonces dejó una marca para la ciudad. Y hay un reclamo, digamos, que es familiar de mis hijos, de mi señora. Che, pues tienen que dejar una marquita también, ¿verdad? Y nace de ahí, nace primeramente de la familia y después de algo personal. Yo como médico, como cardiólogo, generalmente cuando me siento en el consultorio, yo puedo salvar en ese momento a una vida o prolongar o darle más calidad a una persona.
1: Claro.
0: Hace 10 años me tocó justamente hacer un paso semi al costado, porque continuamos trabajando en la atención personalizada a los pacientes, y entré en la parte académica full como decano. Uh-huh. Y ahí muchos me reclamaron: che, Claudio, pero vos estás bien como cardiólogo reconocido, tus pacientes te quieren, el tratamiento está adecuado, vas a perder plata, en pocas palabras. Sí. Entrando en la docencia, ¿verdad? Bueno, la docencia no solamente en Paraguay, en todo el mundo no es una fuente de ingreso millonaria, ¿verdad?
1: Ah, sí. Uno no entra para hacerse millonario, es más un apostolado
0: y también para el servicio.
1: Sí.
0: ¿Qué es lo que nosotros conseguimos con la parte de docencia? Que yo forme a 10 doctores Claudio, como se suele decir, al lado, con la misma capacidad, con la misma intención, con el mismo carisma. Entonces vamos a poder salvar o darle más calidad de vida o poder mejorar alguna enfermedad. Entonces nosotros estamos duplicando, triplicando la cantidad de gente que podemos estar ayudando. Y en política es muy interesante porque esto también se multiplica. Uh-huh. Principalmente en lo que es salud pública. Cuando una persona que está en la parte académica, que sabe dónde hay que ajustar, es mucho más fácil tener mayor impacto. Y ahí ya lo estamos trabajando. Generalmente son dos grupos de edades. Van a ver que difícilmente nosotros estemos mucho por el hospital a nuestra edad.
1: Sí.
0: Yo festejo el 16 de agosto, Día del Niño, no sé vos, yo creo que el 21 de septiembre,
1: ¿verdad? Todavía.
0: Entonces soy un niño de corazón y la mayoría es joven de corazón, un poco de soberbia, sí. Pero como me gusta la bicicleta, mi señora me dice, vos todavía festejás el 16 de agosto, Día del Niño.
1: Sí.
0: Bueno, pero generalmente quien se va en los hospitales, que necesitan más recursos de salud, son los más chiquititos.
1: Sí.
0: Son los que más se enferman, generalmente son estadísticamente 3-4 veces al año. Entonces ahí hay que ajustar. Y después son los más abuelitos.
1: Tercera edad.
0: Las personas con más experiencia, yo les suelo decir. Uh-huh. Porque a veces no le gusta que le digan ni abuelito, ni tercera edad, ni viejo.
1: Mayor adulto.
0: Adulto mayor, ese es peor todavía. Entonces la persona con mayor experiencia es también la que más necesita cuidado. Y nosotros tenemos una incidencia estadística que está en contra el Paraguay, porque generalmente nuestros abuelitos necesitan prácticamente 9, casi 10 años de cuidado.
1: Uh-huh.
0: ¿Qué significa eso? Que alguien de la familia, un hijo, un nieto o una enfermera, una niñera, se va a tener que quedar al lado del abuelito para cuidarle esos 9 últimos años de vida.
1: Uh-huh.
0: Y esto no sucede en Europa, no sucede en Japón, que son donde tienen una estadística mucho mejor, que igual necesita, pero generalmente ahí son solamente 2 años. Entonces tenemos que apuntar para mejorar esa calidad de vida a nuestros abuelitos, a nuestras personas de adultos mayores, como se suele decir. Y como médico, yo sé que generalmente el abuelito se queda en la cama o porque se fracturó el fémur, generalmente.
1: La cadera.
0: O porque tuvo un derrame.
1: Uh-huh.
0: O porque la computadora ya se quemó.
1: Uh-huh.
0: El Alzheimer, que le dice, ¿verdad? Que generalmente demente se hace senil. Nosotros sabemos el abuelito que caduca ya, que pierde la parte cognitiva. Entonces lo que tenemos que hacer es evitar el derrame, hacer los controles de presión, diabetes, colesterol, para que si tenga una edad más avanzada, ¿verdad?
1: Sí.
0: Que haga ejercicio, que fortalezca la musculatura para que no se caiga, que tenga mayor equilibrio, para que no tenga la fractura de cadera, como se suele decir. Y también el ejercicio que nosotros le decimos, el ejercicio cognitivo, el ejercicio mental, para no perder la memoria, como se suele decir. Y esta es la única forma de teniendo unas actividades multidisciplinares dentro de este grupo etario. Uh-huh. Y eso probamos, es un proyecto Vivir Mejor, que comenzó Cheva, después cuando yo entré junto con el equipo, le digo, no, este es mío, me dejen a mí, yo voy a trabajar con esto, y comenzamos a probar en los barrios. Uh-huh. Y comenzamos a probar por los barrios más alejados, ¿verdad? Donde, ¿será que van a venir estos abuelitos?
1: ¿Será que va a aprender acá el proyecto?
0: ¿Será que aquí va a aprender? Increíble. Allá en Santo Domingo, allá en el fondo de San Pedro, en Moicaé, fue espectacular. Se prendieron los abuelitos, festejamos el 21 de septiembre con ellos. Yo me dolía el pecho y dije, no, salten mero, bailen mero, que no quiero que nadie se muera hoy, ¿verdad? Pero realmente hubo una fiesta el 21 de septiembre de la juventud con los abuelitos, sí. Y mejor que realmente pegó, y vemos que es un proyecto que fácilmente, económicamente podemos llevar a todos los barrios de Encarnación.
1: Qué genial, doctor. Bueno, ya llegando a esta instancia ya de esta parte de nuestra entrevista, entonces es el momento, doctor, de que usted se pueda abrir la audiencia, hacer el cierre y obviamente ya de captar esos últimos votos para el domingo.
0: Bueno, es una responsabilidad de todo, yo le suelo decir, porque muchas veces la gente dice, ¿quién le puso a ese de arriba, verdad? Y tenemos que ser sinceros, fuimos todos nosotros, o le votamos o no fuimos capaces de arrear, como se suele decir, para que tener un mejor candidato, o no nos fuimos a votar. Entonces somos todos cómplices de los políticos que tenemos hoy en día. 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Le esperamos a todos, y no se olviden que no alcanzó el Yopará al mediodía, por lo menos a la noche, para espantar la cara ahí de octubre.
1: Tenemos para espantar. Bueno, muchísimas gracias, doctor Claudio Díaz de Vivar, sí, candidato a concejal municipal. Seguimos con más canciones y hasta las 15, con Parada 93.

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0: ¡Qué temazo! Sí, esta canción de Perro de la Cabeza de Zion y Lennox, lanzada en el 11 de octubre del 2014, y ahora nosotros lo volvemos a recordar. 12 años de esta canción, ¿podés creer? ¡Qué temazo! Me devolvió, no sé, allá a los Juegos Universitarios me llevó esta canción. ¡Qué pedazo de tema! Zion y Lennox, este dúo, lanzando esta canción, sí, justamente ahora en este 2000, en este octubre, sí, cumple un año más de lanzamiento. Esto es un clásico pop. 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
0: 40 de las 14. Último tramo de Parada 93.

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1: 53 ya de las 14. Vamos cerrando el programa de la tarde, pero no sin antes dejarte el último consejo de hoy, ¿sí? 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Vamos cerrando entonces la tarde de Parada 93, porque ya nos ponemos en modo top 40 también ahí, en breve arrancando el segundo turno de la tarde. 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

0: onda? ¿Qué onda, mis amigos? Y arrancamos este segundo turno de la tarde con el Top 40. Ya te voy dejando el WhatsApp de la radio para que te vayas sumando a esta linda tarde con nosotros. Sí, mitad de tarde ya. ¿Cómo se dice? Tarde. Porque viste que en guaraní vos tenés varias acepciones. Decís de caruete, de caruete. ¿Cómo era el otro? De caru. Hasta ayer mediodía. Y hasta las dos más o menos. Aupen baete con de caru. Baete con de caruete. Baete con de caru putú. ¿Viste? Hay tres caru. Caru, caru putú. Qué va. Y en castellano puede decimos buenas tardes nomás. Buenas tardes y buenas noches. No te vas a decirle buenas tardecita, ¿verdad? Recuerdo que antes ese era el significado que le daba la profe guaraní. Que no te vas a decir, por ejemplo, buenas tardecitas, sino que o buenas nochecitas. Nescarupetú. Bueno, hablando de guaraní, de todas las tradiciones, estuvimos hablando también con el doctor hoy, Díaz de Vivar, que nos contaba también cuál es su... de qué manera cocinaban el yopará. En mi casa hoy cocinaron puchero. Así que riquísimo el puchero. Y después el vecino me invitó un poco una ollita de... Porque no escuchó por ayer. Y me dijo, escuché y dijiste que solamente comes así. Ahí mi padrino, bueno, muchas gracias a mi padrino. Ya me pasó una ollita de yopará hoy. Claro que me levanté y le dije a mi tía, muchas gracias por el puchero, pero hoy vamos a ahuyentar al caray, doctor. Agua, pues súper. Mi yopará tenía locrillo y poroto rojo. Escuchá. San Francisco. Bueno, así está mi yopará. ¿Y ustedes qué tal? ¿Probaron, no probaron? ¿Prepararon, no prepararon? ¿Qué onda microonda? ¿Y cómo prepararon? ¿Qué tenía tu yopará? Pero nada de carne. No me vayan a decir carne. No lleva carne. No se pone carne, sino... Viste que tiene que ser un caldo muy simple. Muy simplón es el yopará, ¿sí? Si bien le pones todas las verduras, todo eso, ¿no es cierto? Un buen limón, por supuesto, ahí arriba, porque tiene que acompañar limoncito al caldo. Si le pones carne, pues ya le da otro tipo de sabor y todo eso. Y no, y la idea, pues, es justamente eso, ahuyentar. Ahuyentar al caray octubre. Así que ya te dejo el WhatsApp de la radio, sumate con nosotros a la tarde.
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0: Décimo mes del año, cuenta ya regresiva, sí, puertas de fin de año. ¿Cómo más podemos llamarle? Último tramo del año, En los últimos esfuerzos ya para este 2026, gente. Vos sabés que septiembre fue bastante muy bendecido, gracias a Dios. Y les deseo a todos ustedes también que este octubre venga triplicado de lo mejor para todos ustedes. Que lleguen a sus ventas, que hagan ese extra que estaban esperando ahí, bueno, que se resuelva. Que cobren lo que tengan que cobrar, sí, eso. Ya empezar modo acreedor esta fecha. Ya es primero. Entonces que todos les venga el triple en este octubre realmente y que solo sea algo tradicional hablar del caray octubre y que en tu casa no sea la excepción de las bendiciones y justamente de la abundancia en este mes en particular. Bueno, vamos arrancando entonces el Top 40 en esta edición de jueves. Yo soy Marce González, te acompaño hasta las 18. 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
4: Eso le da uno, eso le da otro, entra, Dani, se va, 90 minutos del partido, Paraguay empata 0-0. Son las semifinales de la Copa y el Pollo agarra la pelota, zigzagueate, gana su marca, rebaja de atrás, penal para Paraguay. Hacelo, Pollo, que te convertís en héroe. Y el Pollo toma la pelota y se va hacia el arco, le va a pegar, se da la vuelta, le pegó de taco.

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1: Minutos ya de las 15 en todo el país. Y recibimos un mensaje porque dice: hola Marce, quiero escuchar la música de Wisin de Vacaciones. Yo no necesito vacaciones. Ese temazo. Ni dolores de cabeza. Nada. 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
1: Hablando de propina, un tiempo atrás estuvo muy... un tema muy controvertido, justamente era el tema de las propinas de los locales que te establecían un monto en propina. ¿Qué sé yo? Propina 20 mil guaraníes. La propina para mí es genial, ¿verdad? Justamente por la amabilidad de la persona que te atiende, por el buen servicio, etcétera. Pero, ¿ustedes creen que está bien ponerle un monto a la propina? No, dice Oscar. 20 mil guaraníes. Yo una vez vi y le miré al muchacho y me dijo, es voluntad, me dijo. Obvio que voy a tener vergüenza y voy a pagar el 20 mil guaraníes en propina, ¿no es cierto? Pero era un precio estipulado y justamente este tema controversial ya estuvo ahí rondando por redes sociales justamente. ¿Pero ustedes qué creen? La persona en sí que te atiende ya tiene un salario. Las propinas son justamente esos extras por la, justamente como decíamos, que es por la buena atención, por la amabilidad, etcétera. El nombre que quieras darle, ¿verdad? Pero ponerle un monto específico. Ahora, si me dicen, mira, de vos depende el salario de... ahí ya medio complicado, rey, con tu jefe, ¿eh? No, 20, te decía mínimo, el mínimo te decía, o sea, 20. Si vos querés darle 50, le da 50, ¿verdad? O le da 100 mil, qué sé yo, ¿verdad? Sabemos que... mucha gente, yo conozco mucha gente, sí, deja propina, pero de ahí a... no conozco, o sea, fue la única vez que a mí me tocó que me marcaba un mínimo ahí que tenía que... Y si yo quiero poner 5.000, le quería decir, bueno, poner 5.000. No es mucho, ¿verdad? O sea, no quiero pecar de tacaña con eso, pero creo que el resto ya debe estar todo incluido y ahí. Y creo que también existen... o sea, hay boletas también que se te detallan, por ejemplo, el uso de los utensilios y eso, cuánto costó, o sea, tu comida aparte. Lo que usaste aparte, así súper detallado, eso también existe. Obviamente acá para vos yo no conozco, o sea, nunca fui a un lugar donde te detallen hasta la cuchara que usás, por decirlo así. Pero sí en Estados Unidos, por ejemplo, sí está muy bien detallado eso. Tienes un nombre, déjame voy a googlear y te digo ya enseguida. Mientras tanto, debatamos este tema. Seguimos con más canciones.
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0: Las 15, sí, afuera hace un poco de calor. Ahora tenemos un vientito por ahí, sí, pudo haber cambiado un poco más la temperatura. 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
0: 40 de las 15 y seguimos con más canciones.

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1: 16 en punto en todo el país, señoras y señores. Hoy jueves, me olvidé que hoy es jueves de clásicos, ¿sí? Hoy es jueves donde puedes ver tu canción, si está en nuestro playlist, acá sí tenemos, ¿verdad? En nuestro archivo, seguro que te vamos a pasar. Así que contanos, ¿cuál es tu canción TVT de este día jueves? El two-back del jueves. Te leo, te escucho, el WhatsApp de la radio.
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1: Pero ahora ya escribime, entonces cuando salimos y damos las menciones, ya va tu canción, así de rápido, así de pronto. Entonces hoy lo pedís, lo tenés, así facilito. Sí, esa canción que decís, ¿hace cuánto que no escucho tal canción? Bueno, este es tu momento. Este es tu momento para escuchar esa canción que hace rato ya ahí estaba pendiente. Vos sabés que yo también a veces digo, mirá, no escucho más tal canción. Y tengo nomás en mi mente, no soy capaz de buscar o en redes sociales ni en las plataformas. Así que
2: ¿será que puedes pasar la música?
1: ¿Qué canción?
2: Turraca Remix, gracias.
1: Turraca. Esa canción hay que añadir. Turraca. ¿Turraca era?
2: ¿Será que puedes pasar la música? Turraca Remix, gracias.
1: Turra. Turracata. No me acuerdo de esa canción, pero que algo por ahí suena. A ver. Te pintaron pajaritos en el aire, dice por acá. Este mazo, ya agregamos ya.

0: playlist. Otro más, otro más. Otro más. Sí. A ver, 2011 por ahí ese. Sí. 2011, 2012, y después salía el chiste, Margil, ese chiste que te pintaban, el verdadero, te ponían pajarito, el acondicionado. ¡Qué bárbaro! Cada ocurrencia que tienen ustedes. Bueno, dos más, dale, envíame el mensaje, WhatsApp de la radio, te leo, te escucho.
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0: A ver qué dice por acá. Marcia, quiero escuchar la música. No te creas. No te creas tan importante. Ah, temazo también. Esta canción del 2018 que marcaba Viru con Vierón con Damas Gratis. Sí, me acuerdo. Qué verá, qué pedazo de verá del 2018-2019, en serio. 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Dice, buenas tardes, temas de Green Day, Oasis, Wisin y Yandel. Ah, no, perdón, un mensaje anterior era, había sido. Buenas tardes, Perro Salvaje, dice por acá. ¿Cuál era ese? Vos ahí no me viene. Así se llama el tema, Perro Salvaje, reggaetón, dice. Oscar ya pilló todo, estamos armando el playlist en este trayecto del Top 40, ¿sí? Completamos los tres, Oscar, antes de tanda. O entra uno más. Ahí está, uno en cada bloque entra, dice don Oscar. Eso era, pero por ahí si te suena una canción más, bueno, envíame nomás. Te estoy leyendo. 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
0: Aquí va la primera canción de la tarde, sí, porque vos lo pediste, Pajaritos en el Aire.

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1: Esa, ahí está la otra canción pedida, solicitada en esta tarde de Tupac. Jueves de TVT, o como quieras llamarlo, un Maguari también. Así sonaba el 2018 con Viru Cumbierón y Damas Gratis, no te creas, es tan importante. Ya me contaron.
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1: ¿Qué le crees? Que te ruego, vaya, qué imaginación. Y ahora resulta. El otro tema es El amante de Nicky Jam. El amante de Nicky Jam es una canción del 2000. Ya te digo de cuándo, espera que voy a apelar a mi mente. El amante de Nicky Jam es del 2012. Sí. Cuando eso estaba de moda una disco que ahora ya no existe esa disco y sonaba esta canción. Escuchar esa canción era esa disco. Sí, hablando de disco, yo no sé más lo que es ir a la disco, pero ¿hay pico disco acá en Encarnación? Hay uno, pero me parece que es más para los más jovencitos. Los más 30, creo que, no sé, si seguimos entrando por ahí, che, El famoso, si me van a invitar en un lugar y no tiene silla con respaldo. Ahora priorizamos la columna vertebral, Genji, ¿no? Está fuerte el tema, ¿eh? Está fuerte el tema de la cintura. Atención, emprendedores, arrancamos. Sí, arrancamos con todos. Espérame que me van a actualizar esta mencioncita. Y continuamos. 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
1: Bueno, sigue enviando tus mensajes al WhatsApp de la radio.
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1: Una de las canciones que pediste vos, suenan así.
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1: Prestige. 37 ya de las 16 en todo el territorio nacional. Es también una de las canciones Tupac, por decirlo así. Un clásico pop también, que ya tiene sus años. ¿Cómo se llama, Oscar? Ah, este es Perro Salvaje. Ahí está. Yo siempre le llamé precaución a él. Por el estribillo nomás le ubicaba. No con el nombre de Perro Salvaje. Muy bien. WhatsApp de la radio. Sí, WhatsApp de la radio.
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1: Vamos armando nuestro playlist de la tarde de este jueves. A ver, por aquí. Buenas tardes, dice. Podemos escuchar Yerba Brava, dice. Llega el fin de semana y todos a la cancha. Vamos a ir, Francisco de Pococuás hoy. El de la canción de Los Trapos también, que es una canción bien de futbolero, por decirlo así, porque sí o sí suele tocar en algún partido la canción. ¡Esa! ¡Qué temazo! La canción de Los Trapos. La cumbia de Los Trapos es del año 2000. Si mal no, imagínate qué memoria. ¿Qué es lo que yo hacía en mi vida? Por eso yo manejo tanto. ¿Cómo es lo que yo sé estas cosas? A ver, la cumbia de Los Trapos. Ya te digo. La cumbia de Los Trapos. A ver, año de lanzamiento.

0: tipo que tiene más agua. ¿Viste? ¡Qué genia que soy! Mira, es del año 2000. La cumbia de los trapos del grupo argentino Yerba Brava fue lanzada oficialmente en el año 2000.
1: En el tambor.
0: No, qué bárbaro. 9 años tenía yo. 9 años, imagínense. No saquen cuentas. Borracho. Esa, yo voy cantando.
2: Eso no se pregunta,
0: ¿eh? No, no se pregunta. Qué temazo, ¿eh?
3: 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Te sigo a muerte.
0: ¿Cómo está nuestro equipo? Hablando de trapos, ¿cómo va nuestro equipo, Carmen? En la decadencia, ¿verdad? Yo me alejé. Después del mundial me alejé un ratito lo que es el fútbol, un reacondicionamiento nuevamente en este deporte. Pero qué bárbaro, ¿eh? ¿Qué pasó el equipo? Apuntábamos a todo y quedamos sin nada.
4: Yerba Brava.
0: Me siguen ilusionando. 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
0: 43 de las 16. Seguimos con más canciones.
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1: Un minuto en todo el país, en todo el territorio nacional. Te voy dejando el WhatsApp de la radio. Seguimos sumando temas a esta tarde de jueves Tupac.
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1: En esta tarde me acompaña otro candidato también, a concejal Facundo González. Bienvenido nuevamente a Radio Pop, ya parte de tu casa también.
2: Muy buenas tardes, Marcela. Muy buenas tardes a todas las personas que nos están escuchando por este medio tan importante. Marce, no puede ser otro candidato a concejal. Yo esperaba que vos me digas, mi candidato a concejal está acá conmigo.
1: Es que todos son de la casa. Le damos la bienvenida a todos que siempre nos eligen y que son parte también de Radio Pop siempre.
2: Gracias, Marce. Realmente para mí es un placer estar contigo en este espacio tan importante. Hay muchísimos jóvenes que ahora mismo nos están escuchando y creo que es momento de darle una despedida a este proceso electoral.
1: Así es. Este proceso electoral, Facu, que ya arrancaba con las internas, propiamente dicho, ¿verdad? Y creo que fue el momento inicial para decir, bueno, la gente, tenemos el apoyo de esta gente, ahora vamos a trabajar por aquellos que quizás nos falta pulir algunas cositas.

0: de poder convencerles. Entonces, esta tarde, este momento está direccionado para esas personas.
1: Y realmente sí, Marce, fue un proceso bastante largo. Nosotros la campaña desde las internas empezamos a comienzos de año. Ya prácticamente vamos por el noveno mes de campaña electoral que estamos haciendo. Así que realmente demasiado satisfecho cerrando este proceso largo y tedioso que te estaba diciendo. Yo creo que termino demasiado contento porque aproveché muchísimo todos estos meses para salir y estar en contacto con mis vecinos, con mis amigos, y también hacerles llegar todas las propuestas que tenemos como equipo político, nuestras ideas, y por sobre todo que la gente que le encarnase no le conozca a Facu González.
0: Así es. Este segundo proceso tuyo ya, de lo que estás transitando, lo que es una candidatura a la concejalía municipal, ¿qué es lo bueno que te llevas de todo esto, Facu? De todo este tiempo ya, de todo el trabajo hecho, no solamente de este periodo, sino del periodo anterior también, y justamente hacer ese resumen.
1: Valoro muchísimo, Marce, el cariño de nuestra gente. Donde llego, soy bien recibido. Tengo un candidato a intendente de lujo que también, donde llego y le menciono a él que es mi candidato a intendente, inclusive las personas que no me conocen me abren las puertas de su casa. Tengo que ser una persona agradecida y siempre lo fui. Agradecerle a un equipo magnífico de amigos, compañeros de sueños que siempre me acompañan día a día. Uh-huh. Hoy tengo la oportunidad de darme este tiempo libre porque hay muchos amigos que hoy están trabajando en diferentes lugares de la ciudad de Encarnación, en los barrios, dentro de nuestro puesto comando, y realmente demasiado estoy orgulloso. Esto también es un compromiso muy importante para mí como joven, como político, de cumplir con mi comunidad, de llevar a la realidad todas las propuestas que hicimos en este proceso electoral, y por sobre todo cumplir con los amigos, cumplir con los vecinos, que sepan que hay un Facu González que es concejal y que está para hacer las gestiones pertinentes en bien de la comunidad.
0: Así también esta lista de 12 concejales, justamente por la lista 1, bastante joven, ¿sí? Independientemente ya a quienes acompañaron en su momento también otras elecciones, que siempre es importante decirlo, ¿verdad? Que la sabiduría de los adultos siempre aporta muchísimo, pero también la rebelión de los jóvenes, ¿no es cierto? Que ese lugar que hoy, si electo fuera, como dice la frase, ¿verdad?, estarían ocupando vos y otros candidatos, ¿no es cierto?
1: Totalmente. Yo creo que nosotros tenemos una muy buena conjugación. La lista de 12 está conformado por la mitad, 6 personas que son ya adultas y otras 6 que somos jóvenes. Y yo creo que eso va a aportar...
0: Está bien equilibrado, como
1: sé. Súper, pero realmente si miras vos la lista en la pantalla, sí, la mitad para la izquierda son adultos y la mitad para la derecha son jóvenes.
0: Sí. Es
1: demasiado peculiar cómo quedó ubicado. Pero yo creo que eso también a la comunidad le aporta mucha solidez y por sobre todo mucho dinamismo. Solidez porque tenemos personas que estoy muy seguro que van a llegar a ocupar el cargo, personas con experiencia, pero por sobre todo personas maduras que van a saber resolver los problemas que tiene Encarnación. Y del otro lado, del lado de la juventud, del dinamismo, encontramos personas que quieren hacer las cosas, que tienen esas ganas de que realmente Encarnación salga adelante. Si me dan a elegir, yo les voto a los 12, pero creo que el mejor candidato está en la lista 1, opción 7. Así que siempre le pido a las personas que confíen en una persona como Facu González, una persona que se crió dentro de esta ciudad, una persona que compartió vivencias con un montón de personas, con jóvenes, con adultos, una persona que estuvo muy cerca socialmente, ayudando desde donde me toca y lo sigo haciendo. Una persona que se dedica al gremio de la agroganadería, una persona que es cooperativista. Estoy como dirigente de la cooperativa más consolidada de la ciudad de Encarnación. Soy dirigente deportivo, le represento a mi club querido Universal dentro de la Liga Encarnacena de Fútbol. También estoy en la comisión directiva. Por sobre todo y a pesar de cualquier otro título, Marce, yo creo que el título más importante que me puedo llevar es que soy un buen encarnaceno y un buen amigo.
0: Ahí está, justamente lo que hablábamos antes, Facu, ¿verdad? De ya sentar esa idea en aquellas personas, en aquellos votantes, ya que quizás tengan sus dudas todavía, y este es el momento de afinar todo eso, y bueno, y darte todo el éxito ya, Facu, ya falta poco. ¿Cómo se siente esta semana? Eso más que todo, ¿sí? ¿Cómo se siente esta semana siendo candidato y sabiendo que el domingo hay una decisión?
1: La verdad que yo soy una persona demasiado acelerada. Normalmente trato de organizarme porque a mí me gusta que las cosas salgan bien. Yo soy una persona muy organizada y ordenada. Uh-huh. En este último proceso, ya hoy cerramos el periodo de campaña electoral, pero en este proceso me ocupo de tratar de organizar todos los sectores que van a estar trabajando el domingo 4 de octubre. Y por sobre todo tratando de comunicarme con aquellos amigos que todavía no pude comunicarme. Yo siempre tengo un pedido. Uh-huh. Le pido a la gente que confíe en una persona como Facu, que me dé su voto de confianza, un voto sano, que vale muchísimo para mí, que soy un joven que, con las mismas oportunidades que cualquier otro joven en Encarnación, pasé buenos y malos ratos, pero la confianza es algo que se conquista. Y nosotros venimos trabajando hace mucho tiempo para hacer bien las cosas y para que Facu González tenga hoy la oportunidad de cosechar la confianza de sus vecinos, de sus amigos y de la familia.
0: Qué mochila pesada, ¿no es cierto? Tener toda esa confianza, más todavía de la gente más cercana, a veces, como siempre decimos, el vecino que sabe dónde vivís, le conoce a tus padres, por ahí también a la familia, y te dice, yo te vi crecer, te vi crecer a vos, Facu, te dicen. Y mira qué compromiso cumplir más con ellos que quizás con los desconocidos.
1: La verdad que es un cúmulo de emociones, Marce. Yo me siento muy emocionado al cierre de este proceso electoral, porque amigos muy cercanos o amigos que quizás hace muchos años no los veo me están mandando mensajes familiares deseándome todo el apoyo, diciéndome que tienen un orgullo hacia mi figura, hacia mi persona. Personas que me vieron crecer, como vos decís.
0: Sí.
1: Y realmente eso a mí me hace tener el triple de compromiso con mi ciudad. Tengo que honrar esa confianza con mucho trabajo, con mucha postura hacia Encarnación, más allá de cualquier decisión política. Encarnación tiene que estar primero. Y para eso tenemos que pasar el domingo 4, este domingo. Estoy muy seguro que vamos a tener resultados auspiciosos, principalmente para mi amigo Cheva Remesovsky, que es parte de nuestro equipo político, pero es una persona que trabaja, es una persona que hace, es una persona que cumple, y yo sigo esos pasos. Yo soy una persona bastante dinámica, una persona que le gusta honrar su propia palabra, y mi mayor satisfacción es cumplir con lo que yo hablo, con lo que yo prometo.
0: Justamente haciendo y tomando tus palabras, con relación también a lo que es el candidato a la lista 1, justamente ayer estuvo por acá, y cabe mencionar en serio el espacio a los jóvenes que se le brindó, no solamente en propuestas, sino también desde el trabajo mismo de lo que venían haciendo en las internas, la apertura a los jóvenes de encaminar una campaña política, Facu, y por supuesto de integrarles a ustedes jóvenes también dentro de ello.
1: Yo creo que Cheva tiene el dinamismo necesario para también poder elegirle a los mejores jugadores. En la interna fuimos 24 candidatos del mismo equipo político.
0: Así es. Se tuvo que hacer dos listas.
1: Se tuvieron que hacer dos listas de concejales, y él seleccionó en su mayoría personas jóvenes realmente, y quizás muchos no pudieron pasar las elecciones internas, pero la experiencia que te genera eso es súper valiosa. Yo pasé por un proceso similar, y un proceso que le ayuda a madurar como persona, como político, a ver el escenario de Encarnación de una forma diferente. Uh-huh. Y conocerle también de lleno a nuestros vecinos, a la dirigencia, a los clubes, a las asociaciones y otras entidades que realmente son el núcleo del desarrollo de esta comunidad.
0: En el recorrido que venís, o que ya finalizaste, mejor dicho, ¿cuál fue el último barrio ahora que estás llegando a la radio que pausaste ahí y pasaste por acá?
1: ¿Vos podés creer que no tengo el tiempo que estoy queriendo tener para hacer lo que más me gusta, que es caminar y estar cerca de la gente? Hoy, o sea, desde ayer estoy con un montón de llamadas, mensajes, venía acá, venía allá. Estoy tratando de cerrar estos últimos días con visitas puntuales. Uh-huh. Visitas a familias, visitas a amigos. Un poco express, trato de ser muy ordenado. Te dije que me gusta mucho esa pulcritud. Uh-huh. Trato de organizar mis horarios, de no fallarle a nadie. Recién me llamás, me decía, Facu, vení ya, que ya empieza el programa.
0: Sí.
1: Marce, no vengo, obviamente a propósito.
0: Sí, estoy en la escalera, me dijo.
1: Sí, porque me gusta y peleo mucho por la puntualidad. Yo soy una persona que fue bien criada en ese sentido. Y también me duele muchísimo que me dejen plantado o lleguen fuera de hora. Entonces cumplo a rajatabla.
0: El respeto del tiempo de la otra persona es algo realmente... digno de admirar, porque sabemos, es algo también que yo siempre digo, es el respeto a la otra persona. Quizás es tu tiempo, pero también es el tiempo que te están otorgando. Y creo que dice mucho también eso de disciplina y, por supuesto, de consideración también, de respetar esos puntos.
1: Últimamente, creo que las últimas semanas ya las horas de sueño son cada vez menos. Creo que estamos entre 4 a 4, 5, 3 horas de sueño. Porque nos dormimos súper tarde, nos despertamos súper temprano para poder organizarnos, contestar todos los mensajes de la noche. Estamos tratando de que sea lo más ordenado porque eso queremos para Encarnación. Yo realmente soy esa persona que te había mencionado. Yo quiero tener una ciudad limpia, ordenada, pulcra, que se cumplan las normas, que se cumplan por sobre todo las ordenanzas que tiene nuestra ciudad. Y por ello tengo que ser también el ejemplo.
0: Ahí está, arrancar por casa, como se dice. Bueno, Facu, un gusto de haberte tenido esta tarde. Ya vamos afinando la puntería para el día domingo, justamente. Y, por supuesto, si hay algún mensaje más que quieras dejarnos, contarle a la audiencia, algo que surgió por el camino, que dijiste, bueno, esto yo tengo que hablarle a mis votantes, dirigirme a ellos. Entonces, yo creo que este es el momento, Facu.
1: Marce, te agradezco muchísimo. Y tengo que decirte algo, desde muy chico sueño con una política diferente. Soy parte de un equipo político, soy parte de un partido político, pero siempre soñé el cambio. Y el cambio no se hace desde afuera. Los goles no se meten de la gradería, se meten jugando y dentro de la cancha. Yo les invito a los jóvenes, a los adultos, que participen de las elecciones de este domingo, que vayan y que puedan elegir más allá de solamente votar. Que sepan elegir. Y realmente hoy Encarnación necesita un cambio. Y estoy seguro que con Cheva en la Intendencia y Facu González en la Junta Municipal, Encarnación va a tener un cambio positivo. Porque hoy puedo empeñar al aire y grabado también que somos personas de mucho compromiso y que vamos a trabajar por Encarnación. Vamos a darle a Encarnación lo que se merece. Porque somos Encarnación, nos salimos a la calle y tenemos una vida normal y tenemos la obligación de poder cumplir los deseos de nuestros vecinos siempre que sean para el progreso de nuestra ciudad.
0: Excelente. Muchas gracias, Facu. Facu, entre paréntesis, me decías que sos muy encarnaceno, que la vida te desarrolló, o sea, viviste acá en Encarnación, tuviste tu colegio enfrente de tu casa también, ¿sí? Y te vimos recorrer, o sea, te sigo en redes sociales y te vi recorrer mucho con la remera de Encarnación y la mochila.
1: La mochila de Encarnación también.
0: De Encarnación también, o sea, dos artículos muy importantes para vos que fueron tus compañeros en esta campaña.
1: Hoy le dejé descansando a mi casaca.
0: Eso te iba a preguntar, ¿qué pasó?
1: Hoy le dejé descansando. Yo te soy sincero, tengo tres camisetas iguales, las tres dice Facu, siete atrás. Sí. Y me voy intercalando, ¿verdad? Le doy un poquito de descanso a algunas, pero hoy tenía todas sucias.
0: Hoy no alcanzó.
1: Hoy me puse la albirroja.
0: Sí.
1: Pero salí con esta albirroja ya después de comer el yopará.
0: Sí.
1: Y me cambié porque tenía otra ropa. Porque me fui a comer en un lugar donde estaban haciendo el yopará con leña.
0: Entonces, espectacular.
1: Me fui, me bañé y dije, no, me voy con Marcela, tengo que estar bien preparado, chusquito, tengo que salir en Radio Pop. Quizás no me vean, pero acá los compañeros me van a oler.
0: Sí. Bueno, entonces disfrutaste hoy el yopará.
1: Híjole, dos platos me clavé de yopará.
0: Espectacular.
1: Para ahuyentarle al Carayó de Octubre.
0: Eso todo. Era, atraer la buena vibra y por supuesto la buena suerte para, sí, el domingo también.
1: Totalmente.
0: Bueno, que te sigan acompañando estos dos artículos muy importantes que no te dejaron durante toda la campaña y te queremos ver como concejal llegando entonces ese día uno con la remera y con la mochila.
1: Voy a mandar a hacer porque te cuento, ya tengo ya regaladas las remeras.
0: ¿En serio?
1: Antes de las elecciones. Te juro que tienen sus fans las remeras.
0: Bueno, ahí está, ¿eh? Pero, mira qué importante, qué dato importante, sí, te tiré.
1: Pero justamente tengo que comprar, mañana voy a retirar otra de Encarnación, o sea, de la marca, de la empresa. ¿Sí? porque no puedo utilizar esa misma remera en los colegios electorales porque tiene mi nombre y tiene mi opción.
0: Ahí está.
1: Entonces vamos a respetar todos los procesos, así como tengo que bajar.
0: Pero una similar entonces.
1: No, voy a tener la de Encarnación, ajá, pero sin mi nombre y sin el número.
0: Ahí está.
1: Me van a identificar. Marce, te consulto.
0: Sí.
1: Lista 1. ¿Qué sí. opción?
0: Opción 7.
1: Ok.
0: Ahí está. Viste que lo sabemos. 17 de las 17. Gracias, Facu.
1: Gracias, Marce.
0: Nos vemos. Si tú

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2: 30 minutos allá de las 17 en todo el territorio nacional. Y seguimos recibiendo los mensajes de las canciones. Sí, tenemos todavía una media horita de programación, así que por ahí metemos unas cuantas más. ¿Qué dice? WhatsApp de la radio, el Tubac de la tarde.
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2: A ver qué dice acá los mensajes. A ver, me dice David Guetta Memories. Temazo también, Después nos dan unas cuantas canciones acá, Pose, Dura, Despacito y el tema de Piso 21 con Paulo Londra. Espectacular, son canciones realmente de la nueva era del reggaetón, allá por el 2010 al 2015-16, por ahí, ¿sí? A ver, Pose ya es del 2008, Paulo Londra 2018, Piso 21 2018, sí. Despacito es la canción más sonada de YouTube con millones de reproducciones, que llegó un momento que hackearon y bajaron la canción. ¿Se acuerdan? Desapareció Despacito. Y era la canción con más reproducciones, imagínense. Desapareció un día, hackearon. 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
2: 35 ya de las 17. Seguimos escuchando más canciones.

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2: Bueno, nos vamos despidiendo. 53 minutos de las 17 en todo el territorio nacional. Ahora salió el solcito. Si quieres pegarte una vuelta por la costa, hacelo, camina, disfruta de la tarde, que prácticamente la tarde se va despejando. O sea, nos vamos a despedir con un cielo. Nos vamos a despedir. Vamos a despedir la tarde-noche medio despejado, parece, ¿sí? Con vientos también. Así que no te olvides de sacar un abriguito por las dudas, porque esto en un segundo se da la vuelta. Bueno, Dios mediante, mañana nos volvemos a escuchar puntualmente a las 15 con más del Top 40. Un gustazo haber compartido con ustedes una agenda súper cargada el día de hoy y muy divertida por sobre todas las cosas. Gracias a todos a quienes se sumaron también a la tarde, aportaron su canción, porque hoy sonaron las canciones Tupac, aquellas canciones retros, aquellas canciones que hace mucho que sonaban en tu mente. Bueno, las volvimos a rememorar en esta tarde. Mañana, ya te dije, bueno, 15 horas. Calculé otra vez qué es lo que estaba diciendo y qué hora para lo que estaba diciendo. 15 horas.
3: Viernes.
2: Está con horario. Bueno, yo soy Marce González. 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Hasta mañana, chau.
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1: 2 horas después, el día ya es otro. Ara Santa Cruz estuvo en Ella Jura.

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1: Señoras y señores, sean ustedes muy bienvenidos a Last Round edición jueves. Y si ahora decimos que pasó rápido la semana, no estamos exagerando. Arrancamos una nueva edición, arrancamos un nuevo mes. Hoy es jueves 1 de octubre del año 2026. Me imagino que para espantar al caraí de octubre, ustedes hoy le bajaron el yopara. Quiero creer que sí. Porque hoy justamente se le espera al caraí octubre, que algunos dicen que es un duende, con rasgos así tipo medio bien duros, pero que tiene sombrero pirí. Me cuesta imaginar así un duende con sombrero pirí, pero que supuestamente sale a recorrer casa por casa todos los 1 de octubre, cada 1 de octubre, y la misión es vigilar quiénes trabajaron y quiénes guardaron las provisiones para los meses de escasez en el campo, es lo que dicen. Entonces ahí están las familias que fueron justamente de alguna forma previsoras o castigadas con miseria, escasez hasta fin de año, algunas que también justamente con mucha solidaridad en el ritual de la abundancia. Hay un ritual gastronómico que es así, tipo se celebra todos los años, que para espantar la miseria, que justamente se prepara el yopara, que es un guiso pero así contundente, que está a base de locro, que tiene poroto, tiene verduras, ocasionalmente tiene carne y también queso paraguay, entonces para invitar o compartir ahí, para llamar a la abundancia. Pero hoy también se celebra el Día Internacional del Café. Entonces le bajaste el yopará y después seguramente una tacita de café ahí para seguir el día. Contame, 0986-710-177. Como siempre, nosotros te vamos a acompañar en este operativo retorno. Ya están los controles del querido Balota acá en Asunción, y allá en Encarnación lo tenemos al querido Oscar Romero. Les saludamos también a todos los que están escuchando a través de 93.3 Radio Pop para Encarnación y todo el departamento de Itapúa. 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Comunicate con nosotros, 0986-710-177. Hasta las 8 de la noche te acompañamos. Esto es Last Round.

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1: Levantando las manos, dice esta canción. No te veo, Balota. Ahí está. 31 minutos de las 6 de la tarde, casi dije de las 7, de las 6 de la tarde. Nosotros te acompañamos en este operativo retorno. Ya te estás comunicando con nosotros a través del WhatsApp 0986-710-177. Gracias, Sandra, recibido. Tenemos por ahí un número 2, mi querido. A ver qué dice presente, dicen por acá. ¿Quién más está por ahí? Hola. Hola. ¿Está? Ah, no, está todavía. Estoy en el futuro, entonces.
2: Pero hoy va a ser frío.
1: ¿Verdad? ¿Qué es lo que está pasando?
2: Cumpleaños de lo amargo y nada.
1: ¡No! Parana, yo... Ay, yo no puedo creer que haya caído en esto. ¡Samu! Vos sabés, papá. 24 grados nomás la temperatura, la humedad del 46%. Vientos del sector sur a 28 kilómetros por hora y se esperan también tiempo severo, por ejemplo, en el centro y sur de Alto Paraguay y Boquerón. Llega la tormenta por ahí. Si es que nos estás escuchando desde el Chaco, atención. 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
1: Por acá dice... No es caray octubre lo que debes temer, sino al conjuro que Ara te tiró. Dice, para ustedes los hombres, hoy. ¿Qué pasó? Encima, nos cruzamos y así la más amorosa me dijo, mi niñe. Y yo así pensé que ya era como, no sé, una muestra de cariño, una muestra de afecto. Laura, te pido por favor que me pongas al tanto. No tengo pruebas, tampoco tengo dudas de que... Y sí, porque las brujas de que las hay, ¿verdad? Entonces, igual le quiero un montón a mi... A mi amiga Ara Santa. No te puedo creer que nos tiró un conjuro ahí. Nos cruzamos ahí reciencito, estábamos hablando de lo más divertido. Ni, me dijo todo. Y yo, boludo, también le creí. Gente, ¿vieron lo que está causando furor en redes sociales? Aparte del halo. Del halo, no, ese no vamos a hablar porque seguramente todos los anteriores ya hablaron. ¿Viste el halo, Balota? Ah, tú. Balota hizo un posteo tipo Goku, dice. Esta noticia que me sorprendió incluso a mí, no es la primera vez, parece una tendencia. Cuentas que están en español que también tienen su versión en inglés. Por ejemplo, está un medio que se llama La Otra Campana. Y su alter ego en inglés sería The Other World, ponele, ¿verdad? Después está la cuenta de Boca Juniors. Y Boca Juniors, ¿qué hizo? También abrió oficialmente su cuenta en inglés. Así nomás te digo. Y para poder presentar esta cuenta, varios de los jugadores del plantel se animaron y se dejaron un mensaje para los hinchas a nivel internacional. Le veíamos, por ejemplo, ahí a... incluso a nuestro compatriota Ángel Romero, entre los que salen en este primer video. Fueron algunos también de los protagonistas de este material. Cada intento de hablar en inglés y las pronunciaciones es lo que es como que no tardaron en convertirse en centro de reacciones para no herir susceptibilidades. Los hinchas llenaron las redes de comentarios y de memes ya sobre el nuevo manejo en este idioma anglosajón. Y tengo el video, les voy a hacer escuchar. Porque en serio está así. Sí, me hizo acordar cuando practicábamos verbo to be y eso. Me hizo acordar a mi profe de inglés. Escuchen esto, por favor.
3: Welcome to Boca Juniors.
4: Welcome.
5: My name is Lautaro Ilolo.
6: I am Sager.
7: Welcome to Boca in English.
8: I'm from Paraguay.
9: From Chile.
10: I'm from Colombia.
11: I'm from Ecuador.
12: Follow us.
13: Thank you.
14: See you. Come on, Boca.
15: Let's go, Boca.
1: Let's go, Boca. Entonces yo ya le escribí rapidísimo ya a nuestro presidente, el señor Oscar Acosta, porque Sol de América también tiene que tener su cuenta en inglés. Sun of America. Cerro Porteño, no sé, puede ser por su aniversario. Olimpia. ¿Cuál puede ser otro club que sí o sí tiene que tener su versión? Nosotros tenemos que tener nuestra versión en inglés también. Radio 7. Y ahí le ves a todos los locutores solamente Only English. Mientras tanto, acá ni un afternoon, acá todo, acá me habla español, ¿ok? A ver, dice Laura. Hola Fer, no era un conjuro como tal, era una advertencia de bruja. Dios mío. Yo necesito seguir averiguando qué es lo que pasó. Por acá también se está reportando la querida Nora. Nora, te mando un beso, un abrazo. Gracias por dejarnos ser tu compañía también en este operativo retorno. ¿Quién más está por ahí? Hola.
2: Let's go, Farbo.
1: Te juro, Balota. Es que estaba fuertito el... Me imagino nomás, o sea, yo ya esto ya es el video publicado. Me imagino el backstage. Este está habilitado. A ver. Parece que no, ¿eh? Me estás mintiendo, Balota, me estás mintiendo.
2: Hello,
1: ahí está.
2: Welcome to Boca Juniors.
5: Welcome, my name.
1: Cierto. Me olvidé. 39 minutos de las 6 de la tarde. Vos te seguís comunicando con nosotros a través del WhatsApp 0986-710-177. Quiero saber si las personas que ayer se llevaron regalos ya pasaron a retirar. Si es que no pasaron, vamos a regalar otra vez, porque acá es así. Sí, que Balota, un anarquista musical, bueno, nosotros también vamos a proceder nomás ya. Por cierto, ayer pasamos súper bien, nos atendieron de una manera excepcional en el Villamorra Shopping. Muchas gracias a nuestra gran familia también. Balota me preguntó por la pizza. La pizza, deliciosa. Tenemos que irnos mañana para la inauguración del ingrediente diferente, Balota. Así que vamos a estar nuevamente por ahí. Ojalá que pronto. Realmente me encantó esa experiencia. Y, por supuesto, siempre que nos vamos, muchísimos regalitos también para vos. 40 de las 6 de la tarde hasta las 8 de la noche. Hacemos juntos...
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1: Y esta es Gwen Stefani, que nos lleva directamente al año 2005. Me pregunto, ¿qué estaba haciendo yo una tarde como esta en 2005? Y esta canción de fondo que dice cool. Genial, genial también el Día del Café. Seguimos celebrando esta fecha súper especial para los amantes de esta infusión, el Día Internacional del Café. Y Juan Valdés tiene preparada una propuesta súper especial para poder celebrarla como corresponde. Una semana en la que esta marca invita a vivir, a disfrutar, a descubrir también el mundo del café en diferentes experiencias. Y por eso ya está con nosotros Diego León, gerente de operaciones de Juan Valdés en Paraguay. Diego, bienvenido a la última ronda.
2: Fernando, muy buenas tardes. Muchas gracias por la invitación. Un saludo también muy especial para cada uno de los oyentes. Así como tú dices, estamos en el Día Internacional del Café. Una fecha muy especial, una fecha en donde se conmemora y se le hace un reconocimiento a toda la cadena productiva que hay alrededor de un grano de café, en donde comienzan a interactuar desde cultivadores o caficultores, recolectores, que son tan importantes dentro del proceso, maestros tostadores, también maestros catadores, y por supuesto, ya cuando llega a una tienda ese granito tostado, empaquetado correctamente, los baristas, que son las personas que con toda su experiencia, toda su expertise, pueden desarrollar y crear bebidas como un espresso, un latte, con justas proporciones. Así que hoy conmemoramos este día y Juan Valdés se ha tomado toda la semana. Hemos hecho diferentes actividades que bueno, ya les voy a adelantar.
1: Justamente nos preparamos para una semana entera de actividades. ¿Qué digamos tiene, o sea, qué preparó la marca para celebrar esta fecha tan especial? Como decías, que impacta, así tiene una cadena de valor impresionante. O sea, hay familias enteras dedicadas a esto, y para que llegue, digamos, a nuestra mano con la taza ya, o sea, para que llegue a ese proceso, impacta a muchísima gente, ¿verdad?
2: Sí, totalmente de acuerdo. Mira, nosotros hacemos parte de algo que se llama Federación Nacional de Cafeteros, que es una agremiación de 550 mil familias caficultoras. Estas familias son representadas por medio de una marca tan importante para nosotros como colombianos. Y como producto, que es el café, lo es Juan Valdés, ¿sí? Y esta semana hemos desarrollado diferentes actividades que van desde promociones, en donde tenemos diferentes actividades en las tiendas, como 2x1, como también bebidas a un precio especial, para que cada uno de nuestros clientes, perdón, pueda disfrutar los diferentes momentos. También tenemos en supermercados diferentes descuentos, en donde los clientes pueden ir y poder acceder, digamos, a diferentes promociones en los diferentes puntos de venta, por supuesto también las diferentes plataformas de delivery. Y algo muy importante, Fernando, tenemos una aplicación de fidelidad que se llama Amigos de Juan Valdés.
1: Amigos de Juan Valdés.
2: Esa aplicación, del 1 al 3 de octubre, va a estar generando doble puntaje
1: por
2: cada una de las compras que realicen los clientes. Y adicional, tenemos también la posibilidad de obsequiar o de, en este caso, canjear un latte gratuito. Así que todos los amigos de Juan Valdés, espero que revisen su aplicación y puedan
1: y van a encontrarse la sorpresa.
2: Totalmente de acuerdo.
1: Todas estas esta experiencia, digamos, la persona que está del otro lado, está caminando a su casa, quiere formar parte también de esta experiencia. Decíamos que teníamos también así en varios puntos. ¿Cómo hace para participar? ¿Directamente se acerca?
2: Bueno, acompañado a lo que te venía diciendo, tenemos hay un aspecto cultural y de generación de experiencias a través de diferentes actividades que tenemos con la marca, que hemos venido desarrollando ya desde hace 11 años. Y para esta semana hemos tenido algo muy importante que se llama la ruta de la pintura, ¿sí? En donde tenemos diferentes lienzos con diferentes tonalidades de café, en donde niños, adolescentes, adultos se sientan a plasmar por medio de pinceles los diferentes dibujos. Así que
1: increíble.
2: Eso es muy importante. Eso vamos a tener el día sábado en Paseo Los Jardines y Paseo La Galería desde las 16 horas. Así que todos están cordialmente invitados.
1: Para toda la familia, además.
2: Para todas las familias, para visitantes de estos centros comerciales, que me parece muy importante que se puedan acercar a cada uno de estos espacios y comenzar a a tener ese tipo de experiencias. Y adicional, tenemos unas experiencias sensoriales en las diferentes tiendas. Hoy, por ejemplo, estamos en el Shopping del Sol y Paseo La Galería. Justo en este momento pueden acercarse los clientes a probar diferentes métodos, a probar también diferentes tipos de café, porque nuestra caficultura y nuestros granos tienen ese toque especial en donde, dependiendo de dónde sea cultivado, dependiendo de las diferentes altitudes donde el grano es cosechado, tiene diferentes atributos en taza.
1: Es impresionante, eso te iba a decir, o sea, porque en intensidad, en aroma, o sea, para mí es una experiencia completa que solamente una persona que vive y disfruta esto va a salir beneficiado, ¿verdad?
2: Totalmente de acuerdo.
1: Y me encanta que también hayan incluido a toda la familia, porque de hecho que todos formamos parte, o sea, sí o sí, en algún momento vamos a llegar a poder disfrutar también y los chicos también tienen esa posibilidad.
2: Yo acompaño tu comentario de que en una taza de café muchas veces nos sentamos para generar un encuentro, sí, para generar una conversación, para generar un diálogo, para un reencuentro también en diferentes momentos. Entonces Juan Valdés permite hacer esto en sus diferentes tiendas. Y algo que no lo nombré, digamos que toda esa programación que decía anteriormente está en nuestro Instagram,
1: okay,
2: en donde pueden visualizar Juan Valdés Café Paraguay. Van a poder ver toda esta parrilla, todas estas opciones de actividades que tenemos en cada una de las tiendas que anteriormente nombraba. Algo muy importante, acompañado a lo que venía diciendo, y es que nuestro grano, nuestra historia de café como marca, como país, tiene cerca de 200 años, ¿sí? En donde diferentes tradiciones, costumbres están impregnadas en cada uno de los diferentes procesos que nosotros tenemos. Y hay algo muy importante, y es que nosotros como colombianos, al ser un producto icónico de la marca, realmente nos apasiona de poder entregarle al mundo lo mejor que producimos, y en este caso es un grano de café.
1: Creo que eso también destaca a Juan Valdés en el mundo del café, o sea, y cómo asociamos también con momentos súper importantes de nuestras vidas.

0: lindo espacio. Hoy la presencia de Juan Valdez en nuestro país acompaña también ese crecimiento, digamos, del consumo. O sea, nosotros, Paraguay consume mucho café.
1: Muy importante porque, a ver, nosotros llegamos hace 11 años a Paraguay y los consumos de ese momento a hoy se han crecido cerca de un 300%. Estamos hablando de que en el 2014 se consumía cerca de 300 gramos per cápita por año, y ahora mismo estamos cercanos a un kilo por gramo. Pero luego tenemos países nórdicos que consumen cerca de 12, 13 kilos per cápita por año. Entonces, digamos que tenemos una brecha de oportunidad que la estamos construyendo.
0: Totalmente, o sea, imagínate, de pasar a 300 gramos por persona a un kilo que estamos ahora. O sea, sí, es todo por delante.
1: Evidentemente.
0: ¿Crees que podemos llegar a los 12 kilos?
1: Puede ser, pero realmente es un reto.
0: Es un reto
1: ambicioso, ¿verdad? Creo que nos podemos acercar y obtener países de referencia.
0: Yo con 5 kilos ya era
1: súper bien. Vamos a hacer todo lo posible. Yo creo que estamos en ese proceso de seguir generando cultura de café, seguir generando espacios donde la gente realmente valore la calidad de un producto como el nuestro.
0: Justamente porque a mí también, más allá de solamente consumir, o sea, esa experiencia que uno llega y ya todo, o sea, la atmósfera está construida en torno a eso, es como que vos te desconectás un rato del mundo y nos metemos de lleno a la experiencia y ese momento de desconexión también. Entonces me parece, ahí está Juan Valdez. O sea, en todos los momentos luego, porque también a veces estás de paso, necesitas tu expreso o tu americano y te vas. Y
1: es que un café, yo creo que es un shot de energía, sí, realmente. Y como le decía anteriormente, es para iniciar o para hacer una pausa, y yo creo que ahí todas las personas nos sentimos identificados. Más aún cuando la ciudad cada día va un poco más rápido y necesitamos generar esos espacios donde una pausa no está de más.
0: Así nunca está de más.
1: Juan Valdez les invita a que seamos ese espacio para cada uno de las personas, de los clientes, o de crear esas necesidades que tenemos en diferentes momentos de consumo.
0: Totalmente. ¿Nos recordás en Instagram? Estamos como Juan Valdez Café Paraguay.
1: Juan Valdez Café Paraguay, correcto. Ahí pueden ver todas las actividades que estamos teniendo, también todo lo que tiene que ver con catas que anteriormente nombraba. Y también tenemos un concurso muy importante. Opa. De un año de café gratis.
0: Sí.
1: Que se cierra justamente hoy. Así que la invitación, espero
0: yo
1: concurses en breve.
0: ¿Hasta qué hora tengo tiempo de participar?
1: Ya en breve van a cerrar, así
0: en
1: que
0: breve, o sea, sí, porque imagínate, un año de café gratis. Sí. Decime, yo, ¿vos tenés más o menos el promedio de tu consumo de café? Más o menos.
1: Yo llevo 19 años en la industria del café. Y bueno, digamos que como que mi cuerpo ya de a ya poco está un poco acostumbrado. Yo tomo en promedio 5 o 6 tazas por día. Digamos como que está en el límite.
0: Pero no las tazas. Pasa que a nosotros nos gustan las tazas grandes. Sí, ese es el de. O sea, pero está, o sea, el expreso, el chiquitito, que después del almuerzo, o depende del momento también, ¿verdad? O sea.
1: Ok, bueno, a ver. Normalmente el cuerpo se dice que tiene una capacidad de consumo de 300 miligramos de cafeína. Cada taza tiene en promedio 60, más o menos. Pero ahí viene algo muy importante, y que dentro de esa culturización que estamos haciendo del mundo del café, un espresso, por ejemplo, puede parecer más fuerte, pero tiene menos contenido de cafeína que un café filtrado.
0: Eso no tenía.
1: ¿Por qué? Porque la cafeína es un solvente, en donde ese solvente, digamos que se comienza a ver en la taza o en la bebida en el tiempo contacto agua-café. Hay que tener en cuenta que un espresso puede tardar de 23, 26, hasta 30 segundos en la extracción, mientras un café filtrado estamos hablando de 3 a 5 minutos. Y tenemos otro tipo de bebidas que pueden durar 18 o 24 horas. Estamos hablando de un cold brew o un método Kyoto. Entonces, digamos que hay mucho material, hay mucha información en donde nosotros también buscamos eso con cada uno de los consumidores. Instruirlo, que sea un poco más curioso, por supuesto, pero sobre todo que tenga mucho más criterio al momento de elegir una buena bebida.
0: Claro, porque también es para mí un rubro súper dinámico, que también tuvo que tener su dosis de innovación. Así que ahí, y nosotros estamos listos para acompañar, ¿verdad? Porque nos gusta, nos encanta.
1: No, perfecto. Y nosotros creo que también somos vanguardistas en ese proceso. Así que cada vez que hay una nueva temporada, tenemos diferentes bebidas en donde invitamos al cliente justamente a poder probar

0: diferentes tipos de preparaciones, ¿de acuerdo?
1: Perfecto, Diego. Vamos a seguir celebrando nosotros entonces el Día Internacional y ya la semana luego del café con Juan Valdés. Muchas gracias por visitarnos, Diego.
0: No, mil gracias a ustedes, pero no me puedo despedir antes sin darte un pequeño detalle, por
1: no
0: favor,
1: te hubiese no molestado, Diego, Dios mío. Café Premium 100% colombiano. Epa, y vino todo bien.
0: Algo para acompañar la tarde.
1: Todo para... Balota, lo que nos llegó, amigo. Impresionante.
0: Y bueno,
1: me encanta la experiencia. Por eso les digo, o sea, acompañamos cada momento de nuestras vidas también. Lindos recuerdos, o sea, todo asociamos con el café, que es que estoy seguro que vamos a llegar a los 12 kilos por persona, bueno, per cápita.
0: Perfecto. Seguimos en ese proceso y esperamos. Llegar en algún momento, ¿verdad? Igual extender nuevamente la invitación a cada uno de los oyentes de que puedan ir a las tiendas durante este resto de semana. Tenemos actividades hasta el día domingo, así que están todos cordialmente invitados.
1: Muchísimas gracias, Diego. Gracias también a todos los chicos acá. Así que vamos a seguir muy de cerca también toda la actividad a través de las redes sociales y nos vamos a sumar a todas las experiencias, ya sea la sensorial, la que existe, todas. Dale. Todas, y por supuesto, vamos a seguir acompañando en todos los momentos de nuestras vidas con un buen Juan Valdés.
0: Mil gracias por la invitación y bueno, todos cordialmente invitados nuevamente.
1: Así que ya saben, si son amantes del café, tienen una cita con Juan Valdés.

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1: Seguimos acompañándote al aire de 107.7 y 93.3 en esta edición jueves de Last Round. Vos seguís comunicándote con nosotros a través del WhatsApp 0986-710-177. 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
1: Y una información que le preocupa muchísimo a mi compañero Arturo Florentín, alias Balota. Todo lo que hay que saber para este domingo, las elecciones, Balota. Estamos habilitados para votar, así que tenemos que hacerlo. Encima ya se dijo que hay una multa. 117 o 107. No, 107. A 117.000. 117.077, ahí está. Este domingo, Paraguay vota las elecciones municipales 2026. Acá vamos a hacer un repaso de todo lo que tenemos que saber. Me llamó la atención, vos sabés que van a existir en total 14.711 mesas para votar. Distribuidas estas mesas en 1.187 locales de votación. En total, los que estamos habilitados para votar somos más de 5 millones. 5.034.154. Las personas que estamos habilitadas para poder votar este domingo. En total, 14.000 mesas también. Hay unas máquinas de contingencia por si alguna falla, qué sé yo. Hay 2.000 en total, estas las máquinas de contingencia. Hay también más de 1.000 máquinas que están recorriendo para capacitación, porque en total hay casi 18.000 máquinas. Entonces, todas están recorriendo. En total van a aparecer 9.804 candidatos. Casi complica, igual capaz que vos ya sabes, ya tenés clarísimo a lo que vas. Porque en teoría son 4 toques. Elegís tu, para intendente, digamos, intendencia, concejalía, qué sé yo, los colores tuki, tuki, tuki, imprimís y ya votas. También hay 18.343 candidatos para juntas municipales, 630 candidatos a intendente, dice. Y acá el dato que le preocupa a mi compañero. Prohibida la venta de alcohol. Sí, mira, llora, el triste está. La restricción de bebidas alcohólicas comenzará el sábado 3 de octubre a las 7 de la tarde. Va a afectar a todos, atención, todos los locales comerciales del país, sin excepción. Ley seca. Los locales o comerciantes que incumplan esta medida se exponen a fuertes multas. También quedan prohibidos los disturbios, quedan prohibidas las aglomeraciones, ruidos molestos que alteren la tranquilidad pública. Así que mucha precaución. Hasta las 7 de la tarde puedes hacer lo que quieras. O sea, no lo que quieras tampoco, pero puedes consumir y comprar y qué sé yo. Después ya se aplica la ley seca. Y luego tenés la multa. La multa también, si es que vos no te vas a votar y no justificás, pagás un jornal de multa. Un jornal del salario mínimo. Me imagino nomás todas las personas. Porque realmente no sé cuál es el porcentaje de gente que se quiere ir luego a votar sí o sí. Pero después está ese que ni aunque le digas te voy a buscar. Porque yo le dije a mi compañero, yo te voy a buscar. Yo te voy a buscar y nos vamos a ir. Porque imagínate, o sea, decidimos también el futuro de nuestra ciudad. Así que tenemos que votar. Valota, voy a tener clara la situación. ¿En qué local votas? Luque. Te voy a escribir, Valota. Después no me vengas con tu multa. 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Last round. Teníamos audio por acá, ¿verdad? Hola.
2: Hi baby, how are you? Balota, beautiful.
1: Balota is beautiful. Balota the best. No, te juro, vamos a crearle también su perfil Only English al querido Balota. Nora también nos manda, dice sorteo. ¿Vos decís? Vamos a pensar. Mientras seguimos disfrutando de muy buena música, pero hasta las 8 te acompañamos. Esto es
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1: Oficialmente la última ronda al aire de 107.7 y 93.3, pero no podemos irnos sin hablar de este caso, de las amigas que apostaron 20 millones por su candidato. ¿Vos sabés que se fueron hasta una escribana para dejar por escrito? Son dos amigas, Lourdes y Adriana. Dice que son amigas hace años. Pero en la política, cada una tiene a su candidato. Entonces ellas apostaron 20 millones cada una. Incluso firmaron un acuerdo ante la escribana. La que gana se lleva, o sea, el candidato que gane, digamos, se lleva toda la platita. ¿Te animás tú hacia por tu candidato, no? Una locura, ¿verdad? Locura. Esto ya escuchamos. Hola.
2: Hi, baby. How are you? Balada beautiful. Alejandro.
1: Ahí. Sí, porque satura un poco. Tiene que estar más o menos la mitad ahí. Bueno. Casi ya me fui. 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
1: Fer, portate bien, dices. Yo siempre me porto bien. ¿Qué pasó acá? 0986710177. ¿Por qué así? ¿Qué habrá trascendido? 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
1: Valdota, ¿qué decís si me pasas un top line? Sí, estaría necesitando. Muchas gracias, mi querido. Bueno, actualizamos los datos del tiempo antes de despedirnos. 55 minutos de no. ¿Qué pico le pasaba? Dios mío. Como demasiado, ya le mal acostumbrada a la gente. 22 grados la temperatura. Otro para vos, bebé. Lo que resta de la noche, vamos a llegar hasta incluso 16 grados, dice, a la noche y madrugada. No sé si frío, pero por el cumpleaños. No sea más, Ivaldo, no sea así. ¿Cómo está tu partido? 0-0. ¿Y se anuló el gol? Sí. Mañana viernes tiramos la casa por la ventana y arrancamos con 16 grados. Vamos a tener fresco a cálido. El cielo va a permanecer parcialmente nublado. Se esperan algunos vientos del sureste, luego variables. No se esperan lluvias. La máxima prevista es de 29 grados. Eso sí, para el sábado anuncian lluvias dispersas con ocasionales tormentas eléctricas. Mínima de 20 y máxima de 32 grados. El día de la votación, mira, dice lluvias dispersas que luego irán mejorando. Mínima 18 y máxima 28. Sí, tenemos que ir a votar, sí o sí. Contra viento y marea, dice Balota. Muy bien, esa es la actitud, mi querido. Muchas gracias por dejarnos ser su compañía en este operativo retorno. Nos vamos con la promesa de volver mañana a partir de las 6 de la tarde para acompañarte ya en el último tramo del viernes. Estoy revisando si no se me quedó ningún mensaje ahí. Ok. Muchas gracias, querido Balota, en los controles acá en Asunción. Gracias también a Oscar Romero en Encarnación. Gracias a vos que estuviste del otro lado. Gracias por los mensajes. Yo soy Fer Bogarín. Un placer acompañarte realmente. 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Seguí la línea de tu frescura. Se quedan con la mejor programación al aire de 107.7. Sigan disfrutando también de 93.3. Nos encontramos mañana a partir de las 6 de la tarde. Sí, hay mensaje acá, pero no me abre. Saturó todo acá la balota, no sé qué hiciste. Bueno, mañana vamos a ponernos al día con los mensajes también. Será hasta mañana, gente. Cuídense.

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